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2: Gira que llamamos el complejo de Cassandra. 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De ahí la agonía de la revelación combinada con el no poder hacer.
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3: Hola, ¿qué tal? Bienvenidos todos, los saludo con muchísimo gusto. Hoy miércoles 19 de agosto, yo soy Jania Novel. Les agradezco que nos escuchen aquí por Audiorama en todo el país. También muchísimas gracias por seguirnos en nuestras redes. Si no tienen otra cosa mejor que hacer, bienvenidos. Bienvenidos a la información. Estos son los temas que tenemos preparados para hoy. Cancelación de líneas de celulares. Contra la pared, miles de mexicanos. La inteligencia artificial, ¿estamos preparados para la nueva era? Tercera llamada, los espectáculos y la cultura. Lo bueno, lo malo y lo feo en el deporte. La ruleta de nones y pares. Más todo lo que se suma en esta hora de Buena Radio. Vamos a las noticias del día, lo que ustedes leerán mañana en las primeras planas. Tatiana Flores, adelante.
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5: Gracias, Jania. Muy buena tarde. Comenzamos con la información. Argentina deportará a México al contraalmirante Fernando Farías, que estaba detenido desde abril en ese país por huachicol fiscal. La defensa de Farías buscaba obtener refugio en Argentina con el argumento de que su vida corría peligro. Tenía audiencia prevista para el 27 de agosto en Buenos Aires. Ahora será trasladado a México en un avión de la Marina y lo llevarán a la cárcel de máxima seguridad en el altiplano en el Estado de México. El Pleno de la Comisión Permanente del Congreso aprobó la renuncia de Mónica Soto Fregoso como magistrada de la Sala Superior del Tribunal Electoral del Poder Judicial de la Federación. Hace dos días, Fregoso envió al Senado una carta de renuncia. Su último día de labores será el próximo 31 de agosto. En Michoacán detuvieron a 9 integrantes de una célula relacionada con el Cártel Jalisco Nueva Generación. Entre los detenidos está Marisol N. y Lourdes N., identificadas como hija y pareja sentimental de Heraclio N., alias Tío Laco, quien a su vez es señalado de ordenar agresiones a la Guardia Nacional luego de la detención del Mencho. Estos arrestos provocaron bloqueos carreteros y quema de vehículos en varios puntos de Michoacán. En Paraíso, Tabasco, ejecutaron varias órdenes de aprehensión contra funcionarios relacionados con delitos de orden federal como parte del operativo Enjambre. Detuvieron a Edison García, director de Obras Públicas, por desvío de recursos. La fiscalía también tenía una orden de aprehensión contra el alcalde Alfonso Vaca, pero él logró escapar. En Veracruz detuvieron e imputaron a 7 presuntos integrantes de un grupo criminal que estaría relacionado con la desaparición de Karime Argüelles Aguilar, de 29 años, quien es titular de la Oficina de Hacienda del Estado en Poza Rica. Está desaparecida desde el 12 de junio. Un juez federal admitió el amparo indirecto promovido por los abogados de Dana Yanina, quien es señalada como presunta implicada en el feminicidio de Dafne Zapata, joven que falleció en una escuela militar. Un juez federal revisará supuestas irregularidades en la investigación y la actuación de las autoridades. La gobernadora de Sinaloa, Geraldine Bonilla, confirmó que este año se habrá festejos por la independencia de México en el estado. La gobernadora anunció que ya están realizando los operativos y que próximamente se darán a conocer a los artistas que se presentarán frente a Palacio de Gobierno. Jania, hasta aquí con la información.
3: Gracias, Tatiana. Tatiana Flores con la información puntual. Escuchemos qué se dijo hoy en la conferencia matutina sobre la presencia de Harfush en Argentina y la reflexión de la relación con la DEA.
6: Ustedes recuerden que a partir de la detención del general Cienfuegos en Estados Unidos, pues hubo un... La mayor cercanía de la DEA con el gobierno de México fue en el periodo de Calderón. Después con Peña todavía continuó, aunque no con tanta intromisión como en el caso de Calderón. Y después con el presidente López Obrador se pusieron reglas para todos los agentes de Estados Unidos que están en México. Cuando viene la detención del general Cienfuegos en Estados Unidos, que después se encuentra que en realidad fue una detención que no tenía ningún sustento, entonces viene pues un distanciamiento particularmente con la DEA, porque la DEA lo detuvo. Y las reglas y el cambio en la ley de seguridad. Cuando se nombran los grupos de la delincuencia organizada como terroristas, nosotros modificamos la Constitución y fortalecimos la Ley de Seguridad Nacional para garantizar que los agentes de Estados Unidos en México y la relación con las agencias o con el gobierno de Estados Unidos estuviera siempre en el marco de protección y de defensa de nuestra soberanía, con los cuatro principios que incluso ayer el secretario mencionó en su participación. Entonces hasta allí íbamos. Con nuestra administración se mantenía una relación, digamos, institucional con las distintas agencias, incluida la DEA. Viene la invitación al secretario Omar García Harfuch para ir a Argentina a un evento de la DEA donde participan muchísimos secretarios de seguridad, no solo de América Latina sino del mundo. Yo había decidido que Omar mejor no fuera y lo puse a consideración del gabinete. Esto ya lo había platicado y les dije a todos, a ver qué opinan, porque me quedaba duda de si valdría la pena que fuera o no. Y entonces todo el gabinete, todos por unanimidad, dijeron, es importante que vaya el secretario de seguridad para que todo mundo conozca lo que estamos haciendo en México, que no haya noticias falsas, que se vea cuál es la estrategia que estamos siguiendo, cuál es la relación de respeto a nuestra soberanía que tenemos con distintas instituciones del gobierno de Estados Unidos y de otros gobiernos del mundo. Y los logros, los resultados, cómo ha disminuido el número de homicidios y todo lo que se ha estado haciendo, desde atención a las causas hasta la coordinación. Entonces todos votaron por unanimidad y me convencieron de que Omar fuera al evento de Argentina. Fue ahí, y así fue la presentación en efecto del directivo de la DEA en este momento hacia Omar, y Omar pues también agradeció la invitación.
3: Bueno, pues vamos a lo nuestro, nuestro comentario. Lo titulamos Mensajes envenenados, analizando la polvareda mediática que se ha levantado tras la cancelación de la visa estadounidense, una figura clave del partido en el poder. La revocación o negativa de visas por parte del gobierno de Estados Unidos no es una novedad. Es una de las herramientas de presión política e inteligencia más viejas de su repertorio diplomático. Se aplica contra personajes incómodos, figuras bajo el foco público o personas de interés por razones de seguridad nacional. Un mecanismo que a partir de los atentados del 11 de septiembre se endureció y sistematizó aún más. Más allá del individuo afectado, la medida busca un claro impacto político y mediático. En este caso, al retirar la visa a Andrés Manuel López Beltrán, el hijo del expresidente. Washington no solo ejecuta un acto administrativo, envía un dardo envenenado directo al corazón del partido en el gobierno. Un dardo político enviado desde el exterior solo causa daño si la víctima decide quitárselo del cuerpo, exhibirlo y gritar de dolor ante las cámaras. Este tipo de maniobras diplomáticas solo logran el objetivo de desestabilización que busca Estados Unidos si la prensa replica la noticia con fuerza y, sobre todo, si el propio afectado le da validez. Como el gobierno estadounidense no está obligado legalmente a explicar los motivos detrás del retiro de un visado, la especulación queda totalmente abierta a la interpretación pública. Ahí es donde radica el grave error de comunicación política. En lugar de aplicar un control de daños inteligente y dejar que la noticia pasara de noche para desactivar su efecto y desarticularlo, la respuesta fue la confrontación, los sombrerazos y las cartas públicas emitidas por Andy, que no hicieron más que legitimar el golpe, darle reflector al asunto y cumplir al pie de la letra con el objetivo de quien lanzó la flecha desde Washington. En la política de alto nivel, engancharse con la provocación es el primer paso para terminar derrotado por la narrativa del adversario. ¿Ustedes qué piensan? Hasta aquí nuestra opinión, nuestro editorial del día. Vamos a la pausa y arrancamos con el análisis de hoy. 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Pausa y volvemos.
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8: 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Dave Marsh, uno de los críticos de rock más influyentes de la historia estadounidense, falleció a los 76 años. Ex editor de Cream y biógrafo esencial de Bruce Springsteen, Marsh ayudó a definir cómo hablamos de música popular. El propio Boss lo despidió.
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8: 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Sid Wilson reconoció públicamente su salida de Slipknot después de que la banda anunciara su partida. El DJ y turntablista fue parte fundamental del caos sonoro de los Enmascarados de Iowa desde el principio. No se conocen muchos detalles sobre las razones, pero...
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4: Continuamos con Jania Novel, información de coyuntura.
3: En México, tener un celular activo pues ya implica algo más que comprar un chip y pagar el servicio. Las líneas móviles deben quedar vinculadas a una persona identificada y quienes no cumplan ya están enfrentando la suspensión de su línea. Los que terminan en cero, su número telefónico en cero, ya se lo suspendieron, ya les cayó ahí la voladora. La medida está... pues deriva de la nueva legislación en telecomunicaciones, de los lineamientos emitidos por la Comisión Reguladora de Telecomunicaciones para específicamente personas físicas mexicanas que se deben identificar con la CURP o estar asociados con la CURP, o para las personas morales con el RFC. Pero, siempre hay un pero, ¿verdad? Siempre que arrancamos con estos temas hay seguro un pero. ¿Esta medida realmente servirá para combatir los delitos de extorsión y el fraude telefónico? ¿O estamos construyendo una enorme base de datos que también implica riesgos para la privacidad? Vamos a analizarlo. Conversamos con Ernesto Piedras, director general de Competitive Intelligence Unit, es una consultoría de mercado y regulación de telecomunicaciones. Ernesto, gracias por estos minutos de tu tiempo. ¿Cómo estás?
12: No, gracias a ti. Muy bien, Jania. Y escucho tu introducción y suscribo tu pregunta. ¿Esto realmente nos va a liberar de las extorsiones? Esas extorsiones vienen de líneas que salen de los reclusorios, que están operando ahí, que fueron adquiridas. Te ha de haber pasado a mí personalmente. Periódicamente me entran llamadas del estado de Oregon en Estados Unidos, de provincias de Canadá, de países de Europa del Este. Hoy cualquiera puede entrar, y esto no es una receta para quien infringe la ley, entrar y comprar eSIMs en el extranjero. La tecnología que tú le das seguimiento aquí, nosotros también desde la consultoría, avanza cada segundo, cada minuto. Eso es lo apasionante de nuestra banda ancha, de los celulares, las tabletas, y con lo mismo avanza la falta de seguridad. Necesitamos más seguridad, en eso sí hay que puntualizarlo, pero déjame ponerle un poco más de números a tu comentario y al mío. Al cierre de junio existían 157.1 millones de líneas, sí, de las cuales, según la Comisión Reguladora de Telecomunicaciones, solo se habían vinculado 71 millones. ¿Por qué digo solo? Porque entonces la aritmética diferencial dice faltan 86.1. La pregunta es, ¿por qué no nos estamos queriendo registrar o vincular? Yo digo que son tres Ds, Jania. Uno, había todavía hasta la semana pasada 44% de gente que no sabía que tenía que hacerlo. Desconocimiento. Segunda D, desinterés. Gente que dijo, pues me voy a esperar y ya veo si me desconectan o no, ya veo qué decido hacer. Pero la tercera y muy preocupante es desconfianza. Como se le ha llamado Registro Nacional de Celulares, cuando algo insinúa que va a dar a manos de una autoridad regulatoria, gubernamental, preferimos no dar nuestros datos, porque ya ha habido pasajes en donde terminan en manos inseguras nuestros datos personales, familiares, tú dijiste, RFC, sí, nuestro INE, la CURP, sí. Pero fíjate que hay contradicción. Tu audiencia, nosotros, si una plataforma, un marketplace, una red social nos pide nuestros datos y los usa, no tenemos gran reparo en ello. A veces tenemos una pequeña queja, pero que venga una autoridad, ahí tenemos 86.1 millones de personas han dicho, yo mejor no, y pues ya se empezó con los números de terminación cero, ¿sí? Que si bajo una distribución normal, si son 86 millones, pues es previsible que 8.6 millones en esta primera quincena sean desconectados.
3: Ay, los números son alarmantes. Los que faltan por registrarse y los que van a desconectar. Me encanta cómo nos lo explicas, Ernesto, con las tres Ds: desconocimiento, desinterés y el más grave, desconfianza. Hay muchísima desconfianza porque ya están suspendiendo los que terminan en cero y de todos modos las llamadas de números extraños y de otros países siguen llegando. Entonces, ¿cómo equilibramos esta desconfianza, el uso de nuestros datos y pues que los delincuentes son más creativos que las autoridades, sin duda alguna,
12: Claro, y hay que decir aquí que, de acuerdo, este es el tercer intento. Los otros dos que emprendió el gobierno fueron fallidos, ni siquiera arrancaron. Y en esta ocasión lo que hizo la autoridad se me hizo un tanto cobarde, porque le pasaron el trabajo a los operadores, le dijeron hazlo tú, no les dieron software, no les dieron hardware, no hubo capacitación, no hubo presupuesto y les dijeron hazlo tú, y han sido los operadores quienes con su bolsillo y equipamiento lo han emprendido, y también les dijeron resguarda tú los datos de estos usuarios. Pero sabemos que si llega cualquier autoridad judicial, gubernamental y dice, pásame los datos de Jania, pásame los datos de Ernesto, pues se los van a tener que dar inmediatamente. Datos de las llamadas que hagamos, de los consumos que tengamos, etcétera. Sí. Y es, insisto, en donde nos da desconfianza. Debemos decir también, para redondear la información, que las líneas no se están cancelando, lo que se está haciendo es suspender el servicio privado y comercial. y quedan operando las líneas de emergencia, el 911, las alertas sísmicas, otras líneas de atención ciudadana, y quien tenga suspendido el servicio sí va a poder comunicarse con su operador, obviamente para poderle marcar y decir, vincúlame, regístrame. Pero aquí la afectación, y esto creo que es muy importante destacarlo, la afectación pues va a ver a los operadores que han invertido en redes, en torres, en antenas, en fibra, obviamente a los usuarios que queremos pedir el taxi de plataforma, el súper desde la calle, trabajar o estudiar, pero la afectación va a ser sistémica. Los bancos están muy preocupados porque una de cada 6 operaciones transaccionales financieras que hacemos nos envían un SMS, otras nos envían un WhatsApp, otras tenemos unos dispositivos, pero aproximadamente 1 de 6 dice, te voy a mandar un SMS, y así estés bajo cobertura de Wi-Fi en tu casa u oficina, pues ese mensaje corto o SMS no lo vas a poder recibir y se verá truncada esa transacción financiera del pago de tarjeta, de transferencia de la colegiatura, etcétera. Pues lo que cotidianamente hacemos, y pues redondeo diciendo, es preocupante que un país que necesita estar más y mejor conectado por una disposición regulatoria gubernamental vaya en el sentido contrario.
3: Y todavía la ponemos, vamos a complicar más la situación, Ernesto, con todo esto que nos dices. El celular se ha convertido en nuestro grillete moderno porque ahí tenemos toda nuestra oficina, todo lo tenemos en el celular. Pero, ¿qué pasará con los adultos mayores que no manejan aplicaciones, con quien no tiene CURP actualizada, con los teléfonos que son de la familia, o los niños que también les han dado un celular, o los teléfonos empresariales? ¿Ahí qué pasa? ¿No existe el riesgo de dejar incomunicadas a personas por razones administrativas?
12: Claro, está documentado que aproximadamente 16 millones de personas en el país, de los 134.4 millones que vivimos en México, no tienen CURP. Por las razones que tú dijiste, o porque en años recientes vivían fuera del país, o porque lo extraviaron, y no es un documento que puedas hoy ir a solicitar y salgas con él en el bolsillo. Pensar que ya de origen 16 millones de personas no van a poder vincular o conectar sus líneas es muy, muy delicado. Insisto en esto que estás diciendo tú y suscribo yo, social y económicamente es una afectación muy grave porque muchos dependemos de esto para trabajar, para estudiar, para socializar, para muchas razones, y ya no lo vamos a poder hacer con esta fluidez, que realmente te voy a decir, no tiene precedente en el mundo que una autoridad venga a desconectar a sus ciudadanos, y esto va contra del artículo 6 de nuestra Constitución, que consigna el derecho básico a la conectividad, y esto atenta contra nuestro derecho constitucional. Como tú dijiste, es el dispositivo fundamental, lo traemos para cambiarle a la televisión, para acceder a los bancos, para todo. Somos, puedo resumirlo diciendo, el Homo Telecom, el ser humano de la conectividad remota, cuyo dispositivo principal es el teléfono celular.
3: Correcto. ¿Y qué hacemos, Ernesto? ¿Qué opciones tenemos? No nos queda de otra, estamos contra la pared, ¿no?
12: Totalmente contra la pared, el paredón, diría yo.
3: El paredón.
12: Yo diría, tomemos un enfoque positivo ante una mala disposición que parece que va a ser inútil, no nos va a resguardar, pero tampoco queremos quedarnos sin conectividad. Yo sugiero, conéctense, vincúlense, ¿cómo? Entren a la página de su operador, ahí encontrarán 2 pestañas que les van a decir, una, revisa si tu número ya está vinculado, les va a pedir o su número o su CURP, lo ponen, y si les dicen ya está, adelante. Si les dice no están, ahí pueden emprender el proceso. Muchas veces no lo pueden lograr satisfactoriamente ahí en la pantalla, tienen que hablar, y si no, pues concurrir a las oficinas. Se ha reportado que las oficinas no han incrementado la concurrencia de las personas. Y otro elemento que voy a desmitificar, a pesar que la autoridad regulatoria ha dicho que esas no se deben preocupar, de las 157 millones de líneas, Jania, 83% son de prepago, hacen sus recargas periódicamente, y 17% son de contrato o pospago. Sí. Categóricamente es falso que las de contrato en automático estén vinculadas. porque muchas de ellas venían de contratos previos a la existencia de la CURP. Entonces, puedes tener tu domicilio, tu tarjeta de crédito, varias identificaciones tuyas, pero no así la CURP. Entonces, no se confíen. Los operadores, lo sé porque hablo con ellos frecuentemente, me han dicho, hemos emprendido el esfuerzo de tomar esas líneas y buscar su CURP en línea y adjudicarlo, incorporarlo. Pero no hay garantía, te lo digo en primera persona, con mi línea personal y con la de muchas personas que todavía ayer hablé, que es de mi círculo social, cuya línea no está vinculada. Entren y verifiquen y vincúlense, y la próxima vez que tengamos que tocar temas, que sí sean productivos, no de estos que van en sentido contrario, como decía.
3: Que sí sean productivos. No, pues qué gran entrevista hice, Ernesto, te fuiste solo, todas las preguntas me las respondiste solo, se ve que ya te han hecho estos cuestionamientos, todas esas dudas pues sí las teníamos evidentemente, y justo la última era la que te iba a preguntar, ya me la ganaste, si los de prepago, los de plan, estábamos ya vinculados, me dices que si el teléfono se compró antes o se hizo el plan antes, pues no. Así que pues bueno, ni hablar, no nos quedó de otra, no tuvimos otro remedio, no tenemos otro remedio más que vincular el teléfono, a lo mejor por ahí salen amparos multitudinarios, y por supuesto que tenemos dudas y tenemos pues esta desconfianza, porque ya hubo el programa Renault, después el Penaut, ninguno sirvió, y a ver si con esto pues no jalan nuestros datos para otros fines políticos.
12: Ya esperemos que no.
3: Ojalá. Ojalá, pero confianza pues no hay mucha. Ernesto, voy a anotar tu dato como de mis entrevistas favoritas, porque nos ayudas muchísimo a entender qué está pasando, cómo le hacemos, cuáles son nuestras opciones y posibilidades. Muchísimas gracias, de verdad, de nueva cuenta.
12: También te sigo mucho desde hace mucho, Jania.
3: Gracias.
12: Hemos dicho que esto es un paredón digital y encantado de ir haciendo corte de caja de cómo evoluciona esta decisión regulatoria.
3: Pues ya estás, te tomo la palabra. Bienvenidos al paredón de caja, que sí se va a llamar nuestra sección, el paredón de caja. Ernesto, de nueva cuenta, muchísimas gracias. Es Ernesto Piedras, director general de Competitive Intelligence Unit, una consultoría de mercado y regulación de telecomunicaciones. Muchísimas gracias de nueva cuenta.
12: No nos despedimos, seguimos al lado de la Jania, querida.
3: Así será. Hacemos una pausa, están en Informe 24, yo soy Jania Novel. Volvemos, no se vayan.
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8: 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Fatboy Slim va a reeditar Better Living Through Chemistry, su debut de 1996, que prácticamente definió el Big Beat noventero. La reedición viene cargada de rarezas, lados B y remixes que los fans más devotos llevan décadas rastreando.
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1: La inteligencia artificial ya no es cosa del futuro. Está tomando decisiones, transformando empleos y cambiando.
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1: La inteligencia artificial ya no es cosa del futuro.

0: Me parece a mí que también son graves. En Asia, por ejemplo, hay personas que ya interactúan con la inteligencia artificial incluso pensando que pueden ser su pareja, cuando pues no es una persona real, cuando te puede contar incluso de manera personalizada, hola, Jani, así, ¿cómo estás? Me siento triste, no te sientas triste. Y entonces pensamos que ya estamos hablando con una persona. No es así, señoras y señores. Yo lo que siempre digo es que atrás de toda tecnología tiene que haber un humano apretando el botón, el on y el off, el prendido y el apagado. Justo de esto vamos a hablar, pero con los numeritos que nos encantan porque son ciencia exacta, no se equivocan. Y vamos a platicar sobre, justo, ¿estamos preparados para convivir con la inteligencia artificial? ¿Tú qué dices? Sí, no. Bueno, tenemos los porcentajes y para ello platicamos con Pablo Levy, el CEO de Research Land, a quien saludo con mucho gusto. Pablo, ¿cómo estás?
1: ¿Qué hubo, Jania? ¿Cómo estás? Bien. Creo que con un tema muy relevante en este momento por el crecimiento que ha tenido la inteligencia artificial.
0: Sí.
1: Hoy por hoy te puedo decir que la inteligencia artificial es la tecnología con el crecimiento más rápido de toda la historia, por encima de lo que sea, de las redes sociales, por encima del mismo Internet.
0: Sí.
1: Nunca había crecido algo con esta rapidez
0: Sí.
1: y la verdad es que es un parteaguas entre lo que vamos a vivir de ahora en
0: Sí.
1: adelante, y creo que no hay de otra más que subirse en esta ola, porque si no nos va a ahogar. Entonces, ¿qué tan preparados estamos como sociedad? ¿Qué tan preparados estamos como país? ¿Y qué tan conscientes estamos de en qué lugar deberíamos de ya estar adoptando esto? Porque si no, nos vamos a quedar atrás y vamos a pagar consecuencias fuertes en adelante, ¿no?
0: Sí, como que cambiamos de era muy rápido, ¿no? Pasamos a través de nuestra historia, me parece, pues que nos tardábamos siglos, ¿no? Del descubrimiento del fuego, la rueda, la revolución industrial y de repente, ¡pum!, ya estábamos metidos en esta era digital, ¿cierto?
1: Sí, y todo cambia vertiginosamente. Y con una profundidad en términos de lo que nos va a transformar, porque no es un cambiecito, es que va a cambiar. Hay estudios que dicen que casi el 60% de los empleos a nivel mundial se van a cambiar durante la próxima década.
0: Seguro,
1: Entonces,
0: seguro,
1: pues
0: sí.
1: imagínate el impacto que va a tener esto y cómo lo tenemos que afrontar. De verdad, ya no estamos en el momento de voltear hacia otro lado o tenerle miedo, estamos en el momento de entrarle con todo.
0: Sí, y entrarle justo lo que decimos, ¿no? Esta era digital y dimos el salto. Pasamos, creo que de la noche a la mañana y así en seco a esta era de lo digital y de la inteligencia artificial. ¿Y qué te dice la gente? México en concreto, ¿está preparado para convivir con la inteligencia artificial?
1: Fíjate que aquí lo que está interesante es la comparativa de lo que piensa la gente a lo que en realidad está sucediendo. Entonces, cuando yo le pregunto a la gente, 37% me dice, sí, sí estamos preparados, la tecnología avanza y las personas se están adaptando rápidamente. 37%, importante esta cifra.
0: Sí.
1: 30% dicen parcialmente porque nos está ganando, digamos, la tecnología, pero sí tenemos capacidades para adaptarnos. Es decir, casi 67%, si sumas ambos porcentajes, nos dice de que sí estamos preparados, ya sea parcial o completamente, para entrarle a la era de inteligencia artificial, mientras que solamente el 33% habla de lo contrario. ¿Sale?
0: Creen que sí, pero yo sé que de lo general pasas a lo particular y ya entonces de repente vienen los cocolazos, ¿no? Sí estamos preparados, pero en un país donde no hay internet, en un país donde tenemos escuelas apenas y con, ¿no? Con un foco y para un grupo de 40 chamacos que todos están revueltos para un mismo nivel, con techo de lámina, entonces, ¿cuál estamos preparados? ¿O me equivoco, querido Pablo?
1: Totalmente, lo vamos a estar, justamente eso vamos a estar checando en los gráficos que vienen más adelante, pero primero, pues nada más ubiquémonos en términos de qué tanta ¿qué tantas personas ya están trabajando con inteligencia artificial en cada uno de los países y en qué lugar estamos?
0: Sí, ¿y en qué lugar estamos? Okay.

0: La realidad de los datos, ¿no? Es cruel a veces los datos. ¿Cómo la estamos adoptando?
1: Pues mira, nosotros somos en teoría una de las primeras 15 economías del mundo, o cuando menos eso decimos.
0: Sí.
1: Pero en términos de adopción de tecnología, estamos en el lugar 55.
0: Wow.
1: O sea, mucho más abajo.
0: Sí.
1: Europa anda por ahí del 50%, Noruega en el 49.6%, Irlanda en el 48%, Francia en el 47%, etcétera, ¿no? Entonces Europa a la mitad. Los países árabes traen entre 60% y 70%, ¿me explico? Uh-huh. Entonces estamos lejos de ser un país que, debido a nuestra economía, deberíamos de estar mucho más arriba. Nuestra adopción está solamente en el 20%.
0: Ah,
1: la gente piensa en el 67%, dices, no, sí estamos preparados, 67%. Y la verdad es que solamente el 20% lo está usando.
0: Sí. No, pues está crítico entonces, ¿no? Ya sabía que de lo general ibas a lo particular y todos están preparados, pero nadie lo entiende. ¿No? ¿Qué tan presente está en la vida la inteligencia artificial en el día a día?
1: Totalmente. Y el punto es, ¿por qué está este 67%? Por esto que vamos a platicar de la presencia en la vida, porque 36% dice la uso frecuentemente para estudiar, trabajar, informarme y resolver tareas.
0: Sí.
1: 51% dice la utilizo de vez en cuando para hacer algunas cosas y buscar información. Ok. O sea, 87% te dice sí la uso, ¿no?
0: Sí.
1: Bueno, vamos a desglosar ese 87% y decir, ok, ¿en qué la usas específicamente?
0: Uh-huh.
1: 49%, casi 50% para buscar o entender información. O sea, no la están usando, no están utilizando inteligencia artificial. Están metiéndose en una página de internet como Google y están buscando, y Google usa inteligencia artificial para ayudarte.
0: Sí.
1: Eso sí es cierto. Pero no eres tú el que te estás metiendo a ChatGPT, a Claude, haciendo tus prompts, etcétera, etcétera.
0: Sí.
1: Simplemente estás buscando cosas.
0: Sí.
1: Entonces, la realidad es que la gente ni siquiera está entendiendo qué es usar inteligencia artificial y qué no.
0: Sí.
1: Cuando tú escribes un mensaje en WhatsApp, pues ya hay un pedacito que WhatsApp usa de inteligencia artificial para ayudarte a redactar tus mensajes y etcétera, etcétera. Tú no estás usando inteligencia artificial, la estás usando WhatsApp para ayudarte, pero tú no.
0: Sí. Entonces, la gran diferencia.
1: Hay una gran diferencia y ahí está la confusión. Por eso es que dicen, no, pues sí, estamos súper preparados y yo la uso todos los días. No, mi hermano, no la estás usando. Estás usando aplicaciones que tienen incluida inteligencia artificial y son dos cosas completamente diferentes.
0: Claro. Sí, claro. No sé, ¿cómo la están adaptando a la cotidianidad, ¿no? La idea de los datos. Lo que nos explica es que es la diferencia de quién usa a quién. Qué duro, ¿no? Qué duro suena, quién usa a quién.
1: Está rudo, ¿no? Pensar que sí estás usando y que estás en lo último de la tecnología cuando la realidad es que pues no eres tú el que está usando eso, es el WhatsApp, es Google, es el buscador que estés utilizando, la plataforma para mensajería que estés utilizando, etcétera. Entonces, tenemos que entender qué es la inteligencia artificial y meternos en eso.
0: Ok, ¿y cuáles son las barreras que nos lo impiden?
1: Exacto, ¿y cuáles son las barreras? La capacitación interna insuficiente en un 27%. Entonces, pues no, la realidad es que no estamos capacitando dentro de las empresas o dentro de nuestros trabajos a gente que pueda utilizar inteligencia artificial de buena manera. Por ahí tenemos un tema de lo que acabas de decir, 3 de 4 en microempresas ni siquiera tienen acceso a internet, y de las escuelas ya ni hablamos. Porque pues es justamente lo que acabas de decir, ¿no?
0: Sí, no tienen internet. Entonces, ¿no?
1: Pues hay un tema de infraestructura importante que no se está atendiendo. ¿Y por qué no se está atendiendo? Porque solamente el 0.037% del PIB se utiliza para cosas que tienen que ver con inteligencia artificial. Entonces no le estamos entendiendo que pues hay que meterle dinero y esfuerzo y un montón de cosas para traer a México a la posibilidad de la inteligencia artificial para todos.
0: Sí.
1: Y tenemos que empezar por Internet para todos, tenemos que
0: Sí.
1: empezar por un montón de infraestructura, ¿no?
0: Sí. Hace mucho tiempo que me tocó hacer cosas de campaña, o sea, seguimiento de una campaña de elecciones con un candidato. El candidato, no voy a decir quién ni hace cuánto, pero el candidato proponía, no, vamos a poner internet y computadoras para todos.
1: Ah, yo sí sé quién fue el candidato.
0: Calla, calla. Calla.
1: Yo sí sé quién fue.
0: Y entonces le decía, pero ¿cómo? Si ni siquiera tienes luz. Pasa lo mismo, ¿no? En este momento, ¿qué imagina la gente que va a pasar en 5 años, por ejemplo? Si estamos
1: Fíjate.
0: ya en este cambio, en este salto cuántico hacia la era digital, ¿qué creen que va a pasar en 5 años por poner un lapso corto? Me parece que es corto.
1: Es corto porque pues la tecnología va a 1000 por hora, ¿no?
0: Sí.
1: Y 35% nos dice, será una herramienta que consultaremos, pero la decisión se seguirá siendo de los humanos. O sea, no están dimensionando que van a cambiar un montón de cosas, sino nada más es una herramientita, como lo usamos en Google y como lo usamos en WhatsApp, como solamente una herramienta.
0: Eso creen.
1: 28% dice la IA será como un segundo criterio, ¿no? O sea, vamos a confirmar nuestras teorías solamente con la IA. No, señores, la IA va a tomar un montón de decisiones.
0: Sí.
1: 28% dicen muchas personas terminarán delegando decisiones importantes en la IA. Sí, eso es exactamente lo que va a pasar. Y solamente 28% está viendo ese escenario, mientras que el otro 70%. 2% no están viendo y no están dimensionando lo que va a ser la entrada de la IA en la próxima década. Te digo que hay estudios que dicen que casi el 60% de los trabajos van a cambiar en los próximos 10 años.
0: Vaya, está fuerte, ¿no? Está fuerte. Pues ya estamos metidos en esto, más vale que nos actualicemos, que nos renovemos. ¿Cómo es? Renovar o morir, ¿no?
1: Totalmente. Este es justamente uno de esos momentos en donde si no nos renovamos,
0: Sí.
1: cuando menos laboralmente, vamos a dejar de existir.
0: Sí, pues bueno, ahí están los números, no mienten, y una cosa es la percepción y la idea que tenemos, y la otra es la realidad y lo que está pasando específicamente con este tema. Bueno, Pablo, muchísimas gracias. ¿En dónde encontramos esta encuesta para el uso de políticas y estrategias privadas y de gobierno?
1: Todo lo encuentran en las redes sociales de la empresa, arroba ResearchLandOF, o en las mías personales, arroba yo Pablo Levy. Ahí estamos en todas las redes, se encuentran esta y muchas otras encuestas.
0: Pues ahí lo tienen. Si quieren los números y la certeza de por dónde andamos, esta es una gran opción, ResearchLand. Pablo, como siempre, te doy las gracias, que tengas una maravillosa tarde y nos escuchamos la otra semana.
1: Próximo esto que sí, claro que sí. Muchísimas gracias a ti y nos escuchamos la próxima semana.
0: Así será. Un abrazo. Te vamos a hacer una pausa, regreso de inmediato, no se me vayan.
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0: Gracias por continuar con nosotros. Vámonos directito a nuestra tercera llamada. Tercera. Adelante, Claudia.
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16: Gracias, Jania. Comenzamos y comenzamos con una entrevista. Ella es consentida de aquí de Tercera Llamada en estos micrófonos de Informe 24. Estoy hablando con Inés Montilla. Bienvenida, Inés.
17: Claudia, querida, para toda tu audiencia, un abrazo, y para ti también. Muchas gracias por apoyar siempre los proyectos en los que yo me meto.
16: Inés, platícanos de este proyecto que justamente tengo entendido que es el próximo 20 de agosto y es un homenaje.
17: Homenaje a Mercedes Sosa con La Piel de América. Es el segundo homenaje que hacemos con Ernesto Anaya, y en este caso se sumó Damián Antuso para el Teatro de la Ciudad. Vamos a tener invitados como Joel Tortul, que es un pianista que está llegando, en este momento está viajando desde Argentina para llegar justamente al Teatro de la Ciudad. Juan Martín Medina va a estar en saxo, flauta, guitarra, bombo y voz. Rocío va a estar en percusión, y va a estar Nahuel Porcel como un invitado de lujo, porque él estuvo, él cantó con Mercedes Sosa, Mercedes le grabó temas a Nahuel Porcel, y va a estar también Pablo Amat en la parte rockera del espectáculo, porque nos estamos centrando en la historia de Mercedes Sosa cuando sale en el 79 exiliada. De eso vamos a hacer ese viaje para que la gente reviva esa época de Mercedes Sosa.
16: ¿Qué significa para ti Mercedes Sosa?
17: Muchas cosas. Yo me eché un clavado en la historia y en la vida de Mercedes, en realidad cuando llegué aquí, porque yo la conocía, pero no conocía todos los detalles. Yo conocía algunos detalles y obviamente había escuchado sus discos. Pero cuando tuve la idea de hacer un homenaje, empecé a investigar su compromiso político y social, la elección de su repertorio, que siempre fue con tanto cuidado. Para la gente que no sabe, ella no compuso canciones, pero elegía las mejores poesías para cantar. Reparaba mucho en las letras que dijeran algo, por supuesto, de la mano con hermosas melodías. Entonces, varias cosas de la historia de Mercedes me han conmovido.
16: Sin duda alguna. Inés, se nos ha acabado el tiempo. Estoy hablando con Inés Montilla, quien tiene este próximo 20 de agosto un homenaje al muy estilo que siempre ella nos ha impactado. Homenaje a Mercedes Sosa.
17: Jueves 20 de agosto, 20 horas, Teatro de la Ciudad, Esperanza Iris. Esperamos a toda tu audiencia, te esperamos a ti para compartir este bellísimo repertorio de Mercedes Sosa. Tenemos vendido casi el 80% del teatro, corran por favor, pero va a ser muy, muy bonito encontrarnos ahí, la verdad.
16: Muchísimas gracias, Inés, y ya sabes que este es tu espacio.
17: Gracias, Claudia. Un beso grande.
16: Jania, esto es todo en Tercera Llamada, este espacio cultural en donde todos caben. Yo regreso contigo. ¡Feliz semana!
0: Gracias, Claudia. Claudia García Barrientos con lo mejor de los espectáculos y los deportes. Y de los escenarios nos vamos a las canchas. Antuar, adelante.
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19: ¿Qué tal, Jania? Vámonos con la información y arranquemos con lo bueno, porque la jornada 4 de la apertura 2026 al fin se acabó. El América, las Águilas volaron alto 3-0 a San Luis en el Banorte con autoridad y recuperaron el liderato general. 10 puntos, mejor diferencia y sin despeinarse. Ya es candidato al título, porque pinta bastante a que sí. Y bueno, también Monterrey. 6-1 a Juárez, la mayor goleada del torneo. 12 goles en 4 partidos, el mejor ataque. Y qué decir del Atlas, que le pegó 3-1 a Tigres en el Jalisco. Dos alegrías juntas. juntas, el buen fútbol y la gente de regreso en el estadio. Y lo más bueno, para la Liga MX, México femenil de flag football a los Juegos Olímpicos vencieron 20-19 a Inglaterra y clasificaron a Los Ángeles 2028. Históricas, vámonos con lo malo porque Cruz Azul, el campeón, simplemente no levanta. Dos derrotas al hilo y ahora cae 2-1 con Tijuana y se les acabó la gasolina. Lo malo también, Pumas y Querétaro 0-0 en CU, en un partido para el olvido. La afición los abuchó y con razón. Vámonos con lo feo porque Tigres y Santos, ya que Tigres es penúltimo en un punto de 12 sin técnico y goleado por Atlas, un drama total en San Nicolás. Y lo feo es Santos Laguna, último lugar, 0 puntos, 4 derrotas y perdió en casa 1-0 con Chivas y es el peor equipo de todo el torneo. Y para cerrar lo que viene, hoy martes el Getafe estrena su nuevo Coliseum a puerta abierta a las 7:30 de la tarde, antes de su partido de la Conference League. Nos escuchamos el día de mañana con lo bueno, lo malo y lo feo. Hasta aquí el comentario. Muchas gracias, Jania. Yo soy Antuar González.
0: Gracias, Antuar González, con lo bueno, lo malo y lo feo. Y llegó la hora de girar la ruleta. Adelante, Manuel, Alicia Valdés. Es todo suyo.
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21: De artistas desconocidos a estrellas mundiales. ¿Quién descubrió a nuestros grandes ídolos?
22: ¿Alguna vez te has preguntado quién fue la primera persona que escuchó cantar a un artista que hoy llena estadios?
21: Porque antes de los millones de reproducciones, los premios, las giras mundiales y los millones de seguidores, hubo un momento en que esos artistas eran completamente desconocidos.
22: Exactamente, y detrás de muchas grandes carreras hay alguien que apostó por ellos cuando todavía nadie sabía quiénes eran.
21: Hoy vamos a conocer algunas de esas historias, porque a veces el talento necesita algo más. Necesita que alguien lo vea, confíe en él y diga, esta persona puede llegar muy lejos.
22: Shakira y el hombre que creyó en ella. Empecemos con una de las artistas latinoamericanas más famosas de todos los tiempos.
21: Mucho antes de convertirse en una estrella internacional, Shakira era una adolescente colombiana de Barranquilla que ya había comenzado a desarrollar una carrera musical.
22: Pero sus primeros discos no tuvieron el éxito esperado.
21: Y aquí aparece una figura importante, Emilio Estefan, productor musical y esposo de Gloria Estefan.
22: Cuando Shakira buscaba conquistar el mercado internacional, Emilio Estefan trabajó con ella y fue una de las personas que ayudó a impulsar su transición hacia un sonido más orientado al mercado internacional.
21: Pero hay algo importante. Nadie creó a Shakira. El talento, la disciplina y la personalidad artística ya estaban ahí.
22: Lo que hizo la gente que creyó en ella fue ayudarla a encontrar la manera de llevar ese talento a un público mucho más grande.
21: Bad Bunny, de productor en internet a estrella mundial. Ahora viajemos a Puerto Rico y hablemos de uno de los casos más sorprendentes de la música moderna, Bad Bunny.
22: Antes de ser Bad Bunny, Benito Antonio Martínez Ocasio era un joven que estudiaba, trabajaba y hacía música mientras publicaba canciones en internet. TJ Luyan escuchó su música en internet y quedó impresionado con su estilo.
21: Eso terminó llevándolo a colaborar con artistas y productores de la escena urbana puertorriqueña.
22: Y después llegó otro personaje fundamental, Mambo Kings, el dúo de productores formado por Alex Gárgola y DJ Luyan.
21: Su participación fue importante para que Bad Bunny comenzara a trabajar dentro de una estructura profesional de producción y distribución musical.
22: Y lo interesante es que su historia demuestra algo que hace unas décadas era mucho más difícil. Hoy un artista desconocido puede ser descubierto gracias a internet.
21: Una canción subida a una plataforma puede llegar a los oídos de la persona correcta y cambiar una vida.
22: Karol G y la apuesta por una artista que no se rindió.
21: Carolina Giraldo comenzó su carrera siendo muy joven y tuvo que enfrentarse a algo que muchos artistas latinoamericanos conocen perfectamente, el rechazo.
22: Incluso tuvo dificultades para conseguir oportunidades en una industria donde las mujeres tenían menos espacio dentro del género urbano.
21: Uno de los momentos importantes de su carrera llegó cuando comenzó a trabajar con productores y artistas que ayudaron a darle mayor exposición.
22: Entre ellos estuvo Nicky Jam, quien colaboró con ella en la canción Amor de Dos.
21: Y posteriormente llegaron colaboraciones con figuras como J Balvin, Bad Bunny y Anuel AA, que ayudaron a ampliar enormemente su audiencia.
22: Pero hay una lección importante aquí. Karol G no apareció de la nada.
21: Pasó años construyendo su carrera, enfrentando rechazos y buscando oportunidades.
22: El éxito que hoy vemos fue el resultado de muchos años en los que prácticamente nadie sabía quién era ella. Después de conocer estas historias, queda una pregunta.
21: ¿Quién descubre realmente a una estrella? ¿El productor? ¿El representante? ¿La disquera? ¿El público?
22: Probablemente todos tienen una parte de la respuesta.
21: Porque una persona puede descubrir tu talento, pero después necesitas trabajar, aprender, equivocarte, insistir y encontrar al público que conecte contigo. Así que la próxima vez que escuches una canción de una gran estrella, recuerda que probablemente hubo una primera persona que la escuchó cuando todavía no era famosa.
22: Alguien que decidió apostar.
21: Porque algunas estrellas nacen con talento.
22: Pero muchas necesitan que alguien sea el primero en creer en ellas.
21: Y tal vez en algún lugar exista ahora mismo un artista completamente desconocido esperando que alguien descubra su voz.
22: Y quién sabe, quizá esa persona esté escuchando este programa.
21: Nos escuchamos en la próxima historia.
0: Muchísimas gracias. Información para cerrar. ¿Qué nos tienes, Tatiana? Adelante.
1: Jania, la última y nos vamos. Barbie celebra el centenario del nacimiento de Marilyn Monroe con una muñeca inspirada en la actriz. El diseño de vestuario hace referencia a su actuación en la película Los caballeros las prefieren rubias. La muñeca viste el icónico vestido rosa de satén y el collar de diamantes de la interpretación de la actriz en la escena musical de Los diamantes son el mejor amigo de una chica. Esta muñeca se suma a otros que ya hizo Mattel en homenaje a esta actriz, celebrando sus papeles cinematográficos más memorables. Ahora sí, Jania, a ti y a todos nuestros redescuchas, les deseo que tengan una excelente tarde.
0: Gracias, Tatiana, por la información. Gracias también a todo el equipo. Es Edgar Fernando Cruz al mando de este barco, Emanuel González. Gracias al staff de Audiorama. Pero sobre todo y todas las cosas, gracias a ustedes por estar ahí, del otro lado de esta cajita mágica y maravillosa que llamamos la radio. Nos despedimos con una canción de la chilena Mon Laferte. Tu falta de querer. Échale, Manuel.

0: Y con eso nos vamos. Muchísimas gracias. Yo lo espero a las 9 de la noche en ADN Noticias. Ahí le seguimos. Soy Jania Novel. Adiós.
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1: Sid Wilson reconoció públicamente su salida de Slipknot después de que la banda anunciara su partida. El DJ y turntablista fue parte fundamental del caos sonoro de Los Enmascarados de Iowa desde el principio. No se conocen muchos detalles sobre las razones, pero...
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1: Bienvenidos a un nuevo episodio. Soy Claudia Mejía. Creo que han escuchado por ahí en las noticias sobre este gusanito, el gusano barrenador. Hoy tenemos un invitado, es un infectólogo, es el doctor Bruno López. ¿Cómo estás?
8: Muy bien, muchas gracias.
1: Gracias por estar aquí y hablar sobre este tema. Sí da miedo, ¿verdad? O sea, sí ha como que metido miedito en la población.
8: Pues lo que se ve da más miedo, ¿no? A veces puede ser más peligroso para la vida en corto plazo una bacteria que no vemos, pero estos como los se pueden ver al ojo desnudo, como se dice.
1: Claro. O sea,
8: la verdad es que sí generan miedo. La invasión de animales o humanos por este tipo de moscas en su fase larvaria, que son los gusanos, y que esa es una miasis, ¿no? Prácticamente es el término de miasis. Pero esta es una fase intermedia de la vida de la mosca, ¿no? Tiene que estar, llega como la mosca, se para en el tejido, puede ser incluso en una herida, en los conductos auditivos, las orejitas de las vacas, en la boca de un humano, en una herida de un pie de un paciente con diabetes, por ejemplo, con pie diabetes. Se para ahí, deja sus huevos y esos huevos se eclosionan, pues se abren, digamos, y se producen la larva, el pequeño gusanito. Y una vez en mosca va a otro, se reproduce con otro macho y va a volver a buscar otro sitio donde alojarse. Todas las moscas llevan esa fase. Hay una que es bastante curioso porque ella prefiere poner sus huevos. Se llama Dermatobia, le llaman la mosca peluda en algunas regiones. Aparte, o sea, del gusano guardado. Se ve similar. La verdad es que la mosca sí tiene unas características en los colores. Por ejemplo, la mosca del gusano barrenador, el Coclidomia hominivorax, que es un nombre así científico, digamos, tiene color como verdáceo. Es color verde.
1: Ay, son
8: es
1: esas grande, moscas grandes.
8: Verdes, exacto. Ay. Con la espaldita así como verde.
1: Okay.
8: Y que vuelan pues rápido, a grandes distancias. Y esa, y pues se pueden diferenciar en la morfología que tiene. Lo que sí cuesta más trabajo es en la fase de larva, el gusanito, diferenciarlo de otras especies. Ahí sí, porque incluso tienes que verlo con el microscopio, ver ciertas estructuras. El problema del gusano barrenador es que puede dar cuadros graves porque le gusta el tejido humano vivo, entonces es un parásito obligado, es decir, para que desarrolle todo su ciclo de vida, necesita una herida de una persona viva para que ahí siga penetrando en el tejido, barrena, es decir, por literal su nombre, entra, va escarbando el tejido sano y hasta meterse más adentro, hacer cavidades y crear hasta, y por arrastre pues lleva bacterias y puede crear infecciones también ¿no? Por bacterias. Entonces esa es la importancia que tiene. ¿Qué pasa al ganado? El ganado pues se enferma, ¿no? Se enferma porque se llena, si lo dejan sin un tratamiento, penetra y le da un cuadro grave de invasión de este gusano. A la par, pues al abrirle esas cavidades, deja que bacterias entren y le da sepsis también al ganado y mueren,
1: y
8: muchos.
1: Se puede morir.
8: Exacto. Y es tan difícil a veces, en una sola puesta de una mosca de gusano barrenador, el Coclidomia hominivorax, que es el nombre de la mosca, al poner en una herida, en una cavidad, sus huevos, pone hasta 200 en una sola. Y de esos evolucionan hasta el 70%. ¿Cuántos gusanos
1: o sea,
8: se van a
1: todos
8: producir?
1: ¿Todos son los que barrenan?
8: Y todos al mismo par pueden ir barrenando.
1: O sea, es muy rápido.
8: Entonces, por eso a veces tienen que sacrificar al ganado. Porque ya están tan invadidos que es imposible quitarle todos.
1: Pero esto ya estaba erradicado.
8: Esto ya estaba erradicado.
1: Desde los 90, ¿no?
8: Desde un programa de erradicación del 70 al 92. En el 92 se declaró que era libre de México y Estados Unidos. ¿Cómo lo hicieron? Pues liberaron muchísimos cientos miles de millones de machos, pero estaban radiados, o sea que eran infértiles, digamos.
1: Okay.
8: Entonces se reproducían con moscas hembras y las moscas hembras lo que tenían era producción de huevos sin larvas. O sea, eran huevos estériles, digamos, ¿no?
1: Uh-huh.
8: Y así ya dejaron que no se reproducieran hasta que finalmente desaparecieron. Esa fue la técnica que usaron.
1: ¿Y por qué ahora regresó?
8: El problema donde no realmente, aparentemente se había erradicado, pero había pequeños brotes, por ejemplo, en Panamá, en Puerto Rico.
1: Centroamérica.
8: En Centroamérica, en varios, en Venezuela. Y por ahí había esos pequeños brotes. Con la cuestión de la inmigración y el tráfico ilegal de ganado, allí empezó, por eso Chiapas fue la primera zona. Y de ahí, así como hemos venido con los casos. Chiapas empezó primero el año pasado con hasta un total de, el año pasado cerró con 90 casos en todo el 2025 y en 2026 al corte al 3 de julio lleva ya 55 casos. Y después empezó a extenderse ahora nuevamente a Hidalgo, a Jalisco, Hidalgo con 28 casos, Hidalgo con 13, de humanos, humanos con infección. Ha ganado, ha habido más. Oaxaca 39 casos, Puebla 35, Veracruz 90 casos, 24%, es el que más casos tiene ahorita en todo lo que va de este año.
1: ¿Cuál me impresiona los casos en humanos? Porque, ¿cuáles son los factores? Supongo que la mala higiene o la falta de higiene es lo que... pues provoca esto.
8: Bien lo comentaste, la falta de higiene es la primera parte de esto, ¿no? ¿Por qué? Porque si yo baño a mi perro o a mi gato, yo mismo me baño a lo mejor una vez por semana, pues dejo, o dos veces por semana, dejo que todos estos días una mosca se pare en una herida, en alguna lesión, más si es una persona ya frágil, por ejemplo, los animales, las mascotas a veces pueden ni siquiera darse cuenta, ¿no? Pero un humano, por ejemplo, con una pequeña herida, que muchos lo vemos, por ejemplo, con pacientes ancianos, ¿no? Que tienen ya algo de demencia, que solo están en cama y que pueden estar un poco descuidados porque no están al 100% con ellos, pues se le puede parar hasta en la oreja, en la nariz y ahí dejar los huevos y convertirse en gusanos. Vamos a poner un ejemplo de un paciente con pie diabético que de por sí ya tiene demencia y que solamente está en cama, ya no comunica, tiene muy poca movilidad y de repente pues llega, pues lo encuentran sus familiares con una lesión en su pie, con unas gusanos. Al menos para la persona que no se dedica al 100% a esto, ver los gusanos no va a poder distinguir si es una de estas de mosca doméstica o si es de gusano barrenador o Lucilia, no va a saber. Entonces hay que ver de que no se trate de que efectivamente que sea gusano barrenador. Y lo siguiente es que no podemos quitarlos y echarlos a la basura. ¿Por qué?
1: Porque eclosionan de nuevamente como mosca, ¿no?
8: Y decíamos, vuelven a reproducirse y a contaminar el ambiente otra vez y a infectar otros pacientes o huéspedes. Entonces lo que necesitamos es quitar la mayoría. Recomienda, si no tenemos en ese momento la posibilidad de que nos ayuden a supervisar qué sea, echarlos en un frasco con alcohol. Con alcohol prácticamente se preservan intactos. Mueren, pero se preservan intactos los gusanos. Echamos una porción en alcohol y lo demás tenemos dos opciones. Una es incinerarlos o inundarlos de alcohol y dejarlos en un recipiente cerrado. Aparte de las muestras que ya tenemos, ¿no? O jabón, agua de jabón y dejarlos ahí encerrados. No recomiendan enterrarlos para que puedan reconocerse al microscopio de qué se trata. Si es Lucilia, si es la mosca doméstica, no pasa nada, ¿no? Finalmente tenemos muchos años viviendo con ellos. Lo ideal es tener mosquiteros, una buena higiene, si se encuentran, reportarlos para ver de qué se trata.
1: ¿Estas son como medidas ya teniendo ahí al gusano?
8: Sí, hay que ir a atenderse porque sí tiene sus cuidados cómo retirar estos gusanos. A veces si uno los retira nada más, la misma persona familiar del paciente los retira, puede a veces también lastimar al paciente, puede favorecer que también haya una infección. En este momento que como vemos vamos en incremento de casos, sí es importante cada vez que lo tengamos, reportarlo y o acudir al centro de salud, a la clínica familiar para que sea revisado.
1: ¿Qué otra medida importante de las que ya hablamos para reforzar?
8: El cuidado de pacientes que están postrados en su cama, pacientes que son inmóviles, pacientes que tienen alteraciones neurológicas que no permiten sentir incluso dolor a veces o comunicar qué problema tienen. Esos son los que deben tener especial atención e incluso hacer una rutina diaria o cada vez que se haya el baño de estos pacientes, el aseo de ellos, revisarles la oreja, revisarles la nariz, revisarles la boca, e incluso hasta las cavidades geniturinarias, por ejemplo, ¿no? La vagina, el ano, a veces también es un lugar donde se pueden alojar las moscas y ahí dejan los gusanos. Y muchas veces puede pasar mucho tiempo ahí y nadie se asome a ver. El gusano barrenador, cuando ya empieza a dar síntomas, incluso dolor en el paciente, ya seguramente ya penetró más las cavidades. O sea, cuando está muy superficial, la verdad es que ni siquiera puede dar nada. O a veces puede ver uno, por ejemplo, una herida que se pone más roja, o que se abulta, ¿no? O sea, se hace un bultito en el tejido. La oreja, por ejemplo, hasta que ya empieza a penetrar el tímpano, más adentro, ahí es donde ya empieza a dar dolor, pero puede no dar ningún problema. Entonces aquí yo creo que no es conveniente esperar hasta que haya un síntoma.
1: Si llegamos a ver esto en pacientes, en mascotas, ya decíamos que hay que reportarlo ya tengo el número, es el 800-751-2100. Él es el doctor Bruno López, infectólogo. Gracias por estar aquí.
8: Muchas gracias.
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0: cuando te sube la nota.
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1: Yeah. 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
0: Mando un saludo al Magreb.

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1: Buenos días, muy buenos días y bienvenidos a Enfoque en este jueves 20 de agosto. Soy Mario González y gracias por acompañarme en las frecuencias de NRM Comunicaciones y de todas nuestras plataformas digitales en esta mañana. Muy bienvenidos, hay mucha información, se la estaremos contando y gracias por acompañarnos también a quienes nos sintonizan en otros países a través de nuestras aplicaciones y de nuestra aplicación móvil completamente gratuita, Enfoque Noticias. Fabiola Reza, ¿cómo estás? Muy buen día.
2: Muy buenos días, Mario, auditorio de Enfoque, feliz jueves, 6:02 a.m. Las calles de la Ciudad de México están en carcha encharcadas, maneje con precaución, la temperatura es de 14 grados, máxima de 24 a 26, prevalece el pronóstico de lluvias fuertes, tanto para la capital del país, como para el Estado de México y gran parte del territorio nacional. En Guadalajara, nos sintonizan en Retro 107.5 FM, amanecen con 18 grados, esperan una máxima de 30, mientras que en Monterrey, allá llegamos a través de calle, la radio de la ciudad, 104.5 del FM, el termómetro marca 24 grados y marcará una máxima de 35. Es el pronóstico meteorológico para este jueves, Mario.
1: Muy bien, tenemos muchas noticias. Vamos a concentrarnos ahorita rápidamente en tres informaciones. Ayer fue un día muy complicado en Michoacán, en el noroeste de Michoacán, en algunos municipios colindantes con el estado de Jalisco, donde opera el cártel Jalisco Nueva Generación. Desde muy temprano, en la madrugada, se comenzó un operativo para detener a ciertos perfiles, a ciertas personas vinculadas con este grupo delictivo, lo dijo la presidenta Claudia Sheinbaum incluso, pero el tema es que hubo reacciones muy fuertes por parte del crimen organizado, como ya nos tienen acostumbrados, narcobloqueos, camiones incendiados, camiones de carga incluso, con la carga completa, enfrentamientos, en fin, fue complicado, afortunadamente se logró controlar la situación. Y final, 12 presuntos integrantes del cártel Jalisco Nueva Generación fueron detenidos en este operativo en Michoacán, entre ellos la pareja, no eran 9, yo me había quedado en 9, pero bueno, fueron, según el comunicado primero de la Secretaría de Defensa Nacional, son 9, pero vamos a corroborar eso, pero bueno, entre ellos, la pareja y una hija de Heraclio Guerrero, alias el tío Laco, su pareja sentimental, como se le dice, y su hija del tío Laco, jefe regional de esta organización criminal, así lo informaron las autoridades desde muy temprano. Las detenciones provocaron bloqueos carreteros y quema de vehículos, como le digo, en distintos puntos de la entidad, y esto provocó pánico. Hubo un operativo antibloqueo, fueron retiradas estas situaciones, estos bloqueos, y el gobernador Alfredo Ramírez Bedoya informó que las fuerzas de seguridad mantienen un despliegue para evitar nuevas afectaciones y continuar con los operativos. Se decomisó un arsenal, una Barrett de calibre 50, 14 metralletas, 64 vehículos, me llamó la atención, 64 vehículos, uno de ellos blindado, 7 motocicletas, lanzagranadas, metralletas cortas, bueno, una serie de cuestiones, cartuchos, cantidad también. Vamos a escuchar al gobernador del estado.
3: Es un operativo con resultados positivos, ya se darán los resultados cuando tengamos toda la información, y pedir a la ciudadanía calma. Está bajo control la situación, vuelvo a repetir, fue un operativo desde el día de ayer de la Secretaría de la Defensa Nacional y Guardia Nacional y Guardia Civil se encuentran desplegados.
1: Bueno, ya se actualizó, sí, el primer informe era de 9 personas, entre ellas estas 2 mujeres, la hija y la pareja de tío Laco, y después 3 personas más, se actualizó ya la información, esto pudo haber sido en las horas siguientes. Bueno, y eso por una parte, estaremos obviamente hablando del tema, de la importancia que tiene este golpe, son ya muchos golpes al cártel Jalisco Nueva Generación, y muchas reacciones violentas, vemos que tiene arsenales en uno de los grupos criminales más importantes, y esto pues después de la captura del Mencho, que también provocó pues ya, bueno, la captura no, el abatimiento, la muerte de el Mencho, Nemesio Oseguera Cervantes, así que pues el cártel está en esta situación, y no fue detenido quien es considerado el líder de esta región, alias tío Laco. pues seguramente seguirá tras su pista. Eso por una parte. Bueno, por otra parte, que también tiene que ver con seguridad, Argentina finalmente autorizó deportar a México al contraalmirante Fernando Farías, detenido en Buenos Aires desde abril pasado, acusado de encabezar una red de huachicol fiscal. Su esposa, Mónica Gámez, pidió a la presidenta Claudia Sheinbaum y al secretario de Seguridad y Protección Ciudadana, García Harfuch, garantizar la integridad del contraalmirante. Reiteró que es inocente y solicitó que se castigue a los verdaderos responsables.
4: Como familia estamos muy preocupados, tanto de su traslado como de su llegada a la Ciudad de México. Queremos que se haga justicia. Mi esposo es inocente, es un marino con más de 30 años al servicio de México, es padre de mis hijos, hace más de un año que no ve a sus hijos por este entramado que lo quieren inculpar. Cuando mi esposo es inocente, queremos un debido proceso como cualquier ciudadano lo pidiera, y que se haga justicia y que saquen a los verdaderos culpables.
1: Ayer comenzamos con su abogado Epigmenio Mendieta sobre la situación. Decía que si es un proceso de extradición, tardaría mucho, aunque haya acuerdo de extradición con Argentina. La presidenta, por su parte, decía que ya estaba por venir. Bueno, pues se precipitaron las cosas y parece que se autoriza ya de forma express la extradición de este marino. Pues su hermano Manuel también está preso aquí en el altiplano, también acusado de formar parte de esta red de huachicol. Así está la situación. Ha habido mucha especulación sobre el trayecto que puede tener esta persona, Fernando Farías. Algunos se estaba especulando de que primero iba a ser entrevistado e interrogado por los agentes de Estados Unidos y después ya enviado a México. Ya veremos, allá sabemos que también tiene una investigación importante por el huachicol, porque es un delito que está, pues no solamente es en México, también tiene parte del chiste de todo esto es que usa redes internacionales. Ayer fue el tercer y último día de aplicación del examen de la UNAM. El rector Leonardo Lomelí acudió al Palacio de los Deportes para supervisar la jornada. Señaló que se detectaron intentos de trampa mediante lentes inteligentes, pero que fueron digamos vistos en flagrancia estos alumnos para sacar fotografías del examen, etcétera. También teléfonos celulares e incluso suplantación de identidad, que eso se registró incluso ahora. Vamos a escucharlo.
5: Modificaron su comprobante, ya fuera del nombre, ya fuera algún dato, alteraron el documento que originalmente se les dio para descargar y con eso presentarse. Me tocó ver casos que se volvieron a presentar aquí de uso de lentes con cámara, uso de cámara para grabar el examen. Hubo quien de plano sí sacó su cámara y se puso a grabar el examen.
1: Bueno, es lo que dice que se detectó en esta ocasión. Estuvo ahí presente tuvo este encuentro con alguna parte de la prensa. Los resultados de este examen presencial, examen de control, se darán a conocer el 29 y 30 de agosto. Esto sobre la UNAM y pues de esta forma que está saliendo al paso del gran problema en el que se metió la propia institución. Y tenemos más información en este resumen que le hemos preparado en la redacción. En la alcaldía Miguel de Hidalgo, en la capital mexicana, fue detenido Fausto Corrales, identificado como el testigo clave en la investigación por el asesinato de Héctor Melesio Cue Ojeda, ex rector de la Universidad Autónoma de Sinaloa, y el secuestro de Ismael El Mayo Zambada. Recordemos que el 24 de julio del 2024, Cue Ojeda y Fausto Corrales salieron de Culiacán con destino al rancho Huertos del Pedregal para presuntamente reunirse con abogados. Fue en esa finca donde, según las investigaciones de la Fiscalía General de la República, Cue Ojeda fue asesinado e Ismael El Mayo Zambada fue secuestrado y trasladado por la fuerza a Estados Unidos.
2: Fue detenido el director de Obras Públicas de Paraíso, Tabasco, Edison García Wilson, esto como parte del operativo Enjambre. La Fiscalía General de la República también realizó cateos en inmuebles presuntamente vinculados con el alcalde Alfonso Vaca Sevilla, quien cuenta con una orden de captura y permanece prófugo.
1: Carla Herrera, síndica de Yautepec, Morelos, fue detenida por presuntamente ordenar el ataque que dejó 3 muertos en una cancha donde se transmitía un partido de la selección mexicana el pasado 30 de junio, cuando estaba el Mundial de Fútbol, usted lo recordará.
2: El secretario de Seguridad Federal, Omar García Harfuch, se reunió en Buenos Aires con su homóloga argentina, Alejandra Monteoliva. Esto para fortalecer la cooperación contra el narcotráfico y el crimen organizado. La funcionaria argentina calificó el encuentro como excelente. García Harfuch también participó en una reunión trilateral entre México, Ecuador y Colombia, como parte de las actividades de la Conferencia Internacional para el Control de las Drogas de la DEA.
1: Hugo Eric Flores, quien fue el dirigente del partido Encuentro Social y ahora es dirigente del partido Paz, el nuevo partido, porque reperdió el registro con Encuentro Social, con el PES, y ahora pasa al Paz como dirigente, pero además es legislador de Morena. No, bueno, un enredo, pero pidió licencia para dejar su cargo como diputado federal de Morena para dirigir este recién creado partido Paz. Su salida dejará acéfala la sección instructora, que no ha hecho nada, y pendiente el desafuero contra el dirigente nacional del PRI, Alejandro Moreno. Digamos que no lo van a extrañar mucho como diputado federal, y bueno, sigue en la política siendo muy aliado de la Cuarta Transformación.
6: Vamos. Y no ha sido sencilla porque de alguna u otra manera hay una responsabilidad que cumplir como diputado federal. Sin embargo, hemos, en lo personal y con mi familia, tomado la decisión de aspirar a dirigir el partido político nacional denominado PAS.
1: ¿Se tomarán esas decisiones sin familia, Fabio? ¿Tú crees? A ver, hijos y nietos, vengan, hijos, esposa y todos juntos, estudien estas. Yo creo que nada que ver, hombre. Si a nadie le importa de dónde va Eric Flores, yo creo que a su familia tampoco mucho. Pero bueno.
2: Creo que tampoco. La Comisión Permanente del Congreso de la Unión aprobó la renuncia de Mónica Soto como magistrada de la Sala Superior del Tribunal Electoral del Poder Judicial de la Federación. Su salida surte efecto el 31 de agosto.
1: Por un par de horas, la página web del Gobierno Federal quedó fuera de servicio. Varias quedaron fuera de servicio debido a un corte de conectividad. La Agencia de Transformación Digital señaló que se trató de una incidencia ajena a sus sistemas.
2: En materia internacional, Donald Trump anunció el inicio de una guerra económica contra Irán y un aislamiento sin precedentes, medida que calificó como la operación más devastadora jamás emprendida para presionar a Teherán a alcanzar un acuerdo. En su red social Truth Social, Trump advirtió que cualquier país que permita que sus instituciones financieras, empresas, entidades gubernamentales o aeropuertos brinden algún tipo de apoyo a la República Islámica, enfrentará enormes consecuencias económicas.
1: Por otra parte, Donald Trump aseguró que el acuerdo para posponer por 3 días la entrada en vigor de los aranceles del 50% de impuestos a Canadá es un pacto muy justo para ambos países.
2: Arturo Béjar, él es exdirector de Ingeniería de Meta, señaló a Mark Zuckerberg de haber priorizado la rentabilidad y la participación de los usuarios por encima de la protección de los menores. Esto durante el juicio contra la plataforma en una corte federal de Oakland, en California.
1: Muy bien, bueno, es un juicio muy interesante. Vamos a estar también hablando del tema. 6:14 a.m. ¿Y qué vamos a escuchar esta mañana, Fabiola?
2: ¿Qué te parece que escuchamos a Los Beatles, que es una banda muy solicitada por los radioescuchas de Enfoque y de Estéreo 100? Y es que en redes sociales se han hecho virales las imágenes de los 4 actores principales de las próximas películas biográficas del Cuarteto de Liverpool, dirigidas por Sam Mendes, recreando una de las portadas de álbumes más icónicas de la banda y sobre todo de la historia, que ha sido muy replicada, por mucha gente. El Abbey Road de 1969.
1: Sí, vámonos con ellos.

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0: 6 de la mañana con 19 minutos, vámonos con lo que están comentando ahora los medios de comunicación, Fabiola.
1: Lo más destacado es este golpe al cártel Jalisco Nueva Generación en Michoacán, caen 12, pero el líder se escapa, es la primera plana de la jornada, así como de La Razón, cerco al tío Laco, capturan a hija, pareja y 10 más. En otros temas, critica la presidenta Sheinbaum el doble discurso de la DEA, es lo que destaca Reforma. La presidenta acusa que elogia a García Harfuch, pero a la vez vincula a la 4T con los cárteles del narcotráfico. La Auditoría Superior de la Federación investiga contrato del examen fallido de la UNAM, publica El Universal. Se busca esclarecer razones metodológicas y de mercado detrás de la adjudicación del contrato a Territorium Life. Sobre el mismo tema, Excelsior. La UNAM subestimó el negocio de la trampa y analiza el retorno a la modalidad presencial para estos exámenes. México calla ante la Organización de Estados Americanos sobre la crisis en Nicaragua, es la portada de Milenio. El peso rompe el piso de 17 unidades por dólar, es la portada del Financiero. El mismo tema, El Economista, es un nivel más bajo desde mayo de 2024. En temas locales, la Fuerza Civil se mete a municipios de Nuevo León para más vigilancia, es la portada de El Horizonte de Monterrey. Y por último, El Informador de Guadalajara, liberan a exdirector del DIF de Jalisco, acusado de violación. El juez de control que le otorgó la libertad a Lucio, así se identificó a este sujeto, ya fue sancionado y suspendido del Consejo de la Judicatura, pues se trató de un proceso irregular. Es lo más destacado de la prensa este jueves, Mario.
0: Muy bien, gracias, Fabiola. Sí, creo que se destaca pues, este operativo, ¿no? Donde no cayó el principal líder, ¿no? Gente muy cercana, es una célula muy importante, creo que del Cártel Jalisco Nueva Generación, sin duda es un golpe fuerte. Oye, el arsenal que se publica es...
1: Sí, sobre todo el arsenal.
0: Es una cosa, qué cosa, qué poder de fuego tiene esta...
1: Armas, drogas, criminal. 64 vehículos, uno de estos vehículos con blindaje artesanal.
0: Sí, gracias, Fabiola. 6:21, vámonos con los deportes.
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0: Hola Javier, ¿cómo estás?
3: ¿Qué tal? ¿Cómo estás Mario? Hola Fabi, buenos días.
1: Muy buenos días Javi.
3: Con el placer de saludarles y nos vamos con lo importante en materia deportiva. Bueno, pues resulta con que este arroz ya casi se coció. Y me refiero justo a la salida de la Hormiga González al Olympiacos de Grecia. Es una liga europea, una liga que también tiene participación en los torneos europeos como la Conference League, como la Europa League, como la Champions, y que sí, no es de las ligas más importantes, de las grandotas de Europa, pero me parece un buen paso intermedio pensando en llegar a alguna liga de las más importantes como puede ser la española. Por supuesto, la Liga Premier, hombre, sería un lujo. Hoy por hoy creo que todos estamos de acuerdo que es la mejor liga del mundo. Llegar a la Liga Francesa o incluso a la italiana o alemana. Pero bueno, es un muy buen equipo el Olympiacos, quizá el equipo más importante del país helénico. Y ya a este fútbol estaría llegando la Hormiga González. Se habla de que en el contrato de compra-venta, el equipo de las Chivas se guarda un porcentaje del valor de la carta de la Hormiga González. Es un, digamos que es una un proceso, un procedimiento que muchos equipos hacen a la hora de vender algún jugador, sobre todo cuando se presume que tiene proyección para futuro, considerando además la edad que tiene la Hormiga González, y pensando que en una segunda venta también tenga alguna participación económica el club de origen, y eso es lo que va a hacer Chivas, una participación de la que no se habla el monto o el porcentaje, pero de la cual sería parte el equipo tapatío en caso de una venta posterior de la Hormiga González. Pendientes también de lo que pase con el caso de Eric Lira, el tan llevado y traído caso de Eric Lira, que si se va o no se va. Bueno, pues resulta que el Mónaco ya hizo un par de ofertas hacia Cruz Azul, el Mónaco de la Liga 1 de Francia, y todavía no acepta el conjunto Cruz Azulino. Se espera que entre hoy y mañana se presente una nueva oferta que tiene que ser superior.
0: Y hay voluntad, ¿no?, del jugador de irse al Mónaco.
3: Claro, sí. Ahí sí, más que Arabia, ¿no?
0: Ahí sí.
3: A ver, Arabia es...
0: Ahí más que al Olympiacos, también con todo respeto.
3: Sí, con todo respeto, sí, ¿no? Sí, sí, claro, sí, comentamos. La Liga Francesa es mejor liga que la griega.
0: Rafa Márquez, o sea, sí fue.
3: Sí, ahí fue, justo, sí, ahí sí, fue. Sí. Sería el segundo mexicano, ¿no? No recuerdo otro mexicano después de Rafa Márquez que haya jugado en el Mónaco. Que yo recuerde, no.
0: Y era una buena época del Mónaco, ¿eh?
3: Sí, claro, sí, claro, sí.
0: Ganaba campeonatos.
3: Sí, ganaba campeonatos incluso.
0: Con el dominio del PSG, pero no, sí, suena. Es un gran jugador, sí.
3: Ojalá que acabe cuajando, porque sería, hombre, siempre importante para el fútbol mexicano tener más jugadores en el extranjero. Hablando del fútbol mexicano, en este caso no de venta, sino de compra, el América y la llegada de Miguel Borja. ¿Quién es Miguel Borja? Jugador colombiano que actuaba en el fútbol de Arabia. Lo interesante es, de Emiratos Árabes, de hecho, en enero pasado, este enero del 2026, llegó apenas a la Liga Árabe procedente del River Plate. Estuvo 6 meses, bueno, un semestre, y ahora es comprado por las Águilas del América. Miguel Borja, de los refuerzos de este América, que es el superlíder del fútbol mexicano. Yo sé que este mote superlíder se puso en boga hace, no sé, un par de décadas, ¿no? Cuando las Chivas andaban muy bien. Recuerdo que fueron las superchivas y el superlíder del fútbol mexicano. Pero bueno, se quedó ahí esta costumbre de hablar. Pero estamos apenas en la jornada 5. Le queda mucho a este torneo. Estamos llegando apenas a un tercio del torneo. Digamos que la siguiente semana es cuando estaremos llegando ya al tercio del torneo. Pero bueno, en el caso de Miguel Borja, llega para aportar, para sumar a un equipo que está bien armado, que no tuvo contrataciones espectaculares este América, pero que le ha alcanzado de la mano de Guillermo Almada, el nuevo técnico. Que por cierto, Mario, hablando de esto, ya que hablamos del América, este fin de semana enfrenta a los Bravos de Juárez. El América es el primero de la clasificación y Juárez es el último. Juárez es un equipo que está en el último lugar con, ¿sabe cuántos puntos? 0. 0 puntos tiene el equipo de Juárez, los mismos puntos, o sea, nada, lo que tiene el equipo de Santos, los dos en el fondo de la tabla. Así que será un duelo entre los primeros contra los últimos de este viernes, y el partido será, por cierto, en Ciudad Juárez, en la ciudad fronteriza, donde se espera el apoyo de la afición para tratar de revertir estos malos momentos del conjunto juarense. 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Y ya que hablamos de caliente.mx, también patrocinador de la Liga Mexicana de Béisbol, ¿qué pasó en la Liga Mexicana de Béisbol? Pues recapitulando lo que dejó justamente la actividad del día de ayer, bueno, pues vaya derrota que sufrió el equipo de Diablos Rojos del México. Le pegaron los Pericos de Puebla 13-5, 13-5. Los Pericos de Puebla es un equipo que se le ha complicado casi siempre a los Diablos Rojos del México. De hecho, Pericos ha rivalizado con los Diablos en las últimas temporadas, peleando por ese primer lugar de la clasificación. No fue el caso para este torneo, porque los Olmecas tenían un mejor récord, pero que también, por cierto, los Olmecas ayer perdieron 2-1 contra los Guerreros de Oaxaca. ¿Qué pasó en la zona norte? Bueno, los Sultanes de Monterrey perdieron. Habían ganado ayer, antier quiero decir, y ahora les ganaron, ¿sabe cuánto? 17-5 ganó el equipo de Caliente Durango. Y finalmente Charros de Jalisco, que había perdido en su presentación ante los Toros de Tijuana el pasado martes, ahora ganó 5-3 a los Toros de Tijuana. Hoy continuó la actividad en la zona sur del béisbol mexicano, con el segundo partido entre Pericos y Diablos. Guerreros contra Olmecas, se descansa la serie o las series de la zona norte. Mario, este fin de semana se reanuda la actividad de la Fórmula 1, Gran Premio de Países Bajos. Como tú lo sabes, seguramente nuestros amigos de Enfoque también probablemente sepan, estamos en la época de la silly season. ¿Qué significa la silly season? Bueno, significa...
0: ¿Es la silly season?
3: Los rumores que hay de que si se va fulano, que si se va perengano, a dónde se va Max, que si Checo va a cambiar de equipo, etcétera, etcétera, etcétera. Bueno, pues lo que dejó esta semana de silly season, justo a unos días de que arranque o se reanude la actividad después del parón veraniego, de estas 3-4 semanas de descanso o de vacaciones en la Fórmula 1, es uno, la confirmación de que Alex Albon seguirá con el equipo de Williams un año más. Carlos Sainz también apenas ayer por la mañana se confirmó que ha firmado una extensión de contrato con Williams. Va a seguir con el equipo de Williams. No se sabe todavía, voy a decir, de cuántos años es el contrato de Carlos Sainz, pero les interesaba mucho a Williams mantener. Es un muy buen piloto. Creo que es una muy buena opción para Williams tener a Carlos Sainz. Y para Carlos Sainz llegar a un equipo grande, me parece que no hay opción en este momento. Así que me parece que es una buena relación la de Carlos Sainz con la de Williams. Pero la nota de hoy, Mario, hoy levantándonos, es que Max Verstappen, de que se decía poder ir a Mercedes o poder ir a McLaren, se va, se queda. Hace 2 o 3 semanas estaba disfrutando de las vacaciones con Toto Wolff de Mercedes. Bueno, pues hoy se confirma que firma una extensión de contrato con Red Bull hasta el año 2030. Max Verstappen seguirá entonces con Red Bull, así que esta silly season.
0: No, que no le gustaba ya, y que no me gusta esta Fórmula 1, y
3: sí,
0: ay,
3: que
0: voy a mejor a los karts.
3: Y a los autos GT, ¿no? Sí, donde ha competido
0: sea,
3: muy bien.
0: Sea, las bicicletas me voy.
3: Pues resulta que ya firmó.
0: No, mira.
3: Pues muy enojado y no cero contento, pero... Y ojo que Red Bull no ha tenido el rendimiento que se esperaba. Bueno, también se esperaba que iba a estar abajito de Mercedes. Pero Mercedes, McLaren y hasta Ferrari están mejor que Red Bull en este momento. Pero confía en los progresos de Red Bull. Si tú te quedas en un equipo por 5 años más o 4 años más, es porque confías, crees en el proyecto y que este equipo de Red Bull va a ser competitivo para el próximo año. Pues ahí está... digamos que de las especulaciones más grandes en esta silly season, se ha terminado. Max continúa entonces con Red Bull. Pues Mario, amigos de Enfoque, lo más importante, la información deportiva.
0: Muy bien, gracias.
3: Buen día.
0: Gracias y buenos días. 6:30 a.m, tiempo del centro de la República. Regresamos con toda la información.
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4: Hola Martín, ¿cómo estás?
5: Mario, ¿qué tal? Buenos días. Fabi, buenos días.
6: Muy buenos días.
5: Y también a todo el auditorio en esta mañana de viernes, donde seguimos viendo y somos testigos, Mario, de el peso que sigue fortalecido, ¿no?, en su cotización frente al dólar, sí. Niveles de 16.98, ayer ya se ubicaba justamente por debajo de los 17 pesos, rozando este nivel durante las últimas jornadas, y finalmente se ha decidido el tipo de cambio a ubicarse por los debajo de los 17, que incluso esta mañana se está incrementando unos 5 centavos el precio de la divisa norteamericana hasta niveles de 16.98. Entonces, pues lo tenemos ya en estos niveles de mayo del 2024. Hace casi 2 años, Mario, que no veíamos esta cotización. Sí. El tema, justamente, explicaban algunos especialistas, además de las atractivas tasas de interés que está pagando México, pues es el tema de cierta debilidad del dólar en los mercados internacionales. Ajá. Ante esta pues falta de posibilidades de que el conflicto entre Irán y los Estados Unidos se termine, y con esto pues toda la afectación que se tiene en los precios del petróleo, ¿no?
4: Lo que sí está incrementando nuevamente esta mañana el precio del petróleo, otra vez está por los casi 95, el Brent del Norte, 94.54 para arriba. Esta semana, pues con la incertidumbre de lo que está pasando en Medio Oriente, Donald Trump insistiendo en que él tiene la cosa bajo control, de que es cuestión que va a bombardear, no cumplen, no saben cómo salir de ahí, y esto está ya teniendo otra vez el efecto. Hace rato que no lo veíamos por estos niveles el precio.
5: Sí, incrementos hoy de entre 2 y 3 dólares, Mario. Justamente recordarás que esta misma semana, en este tipo de explicaciones que el presidente Trump a veces da de voy a declarar el Estrecho de Hormuz propiedad de los Estados Unidos, mostró este mapa en el cual ya se veía el nombre de la propiedad del Estrecho de Hormuz de Estados Unidos, lo cual pues simplemente no abona para la posibilidad de que se pudiera alcanzar un acuerdo. Y además Irán está pues endureciendo más su postura bélica frente a los norteamericanos. Ajá. Lo cual pues no te habla de que vayamos a encontrar pronto una salida a este conflicto, que como bien señalas está impactando en esta ocasión, en este jueves, los precios al alza del petróleo, el cual se ubica 94.50, el de Europa 87.50, el de referencia de los Estados Unidos. El caso del crudo mexicano lo reportó Pemex en su página de internet, antes de que se cayeran las páginas del gobierno federal, ahí el día de ayer cerca de las 5 de la tarde. Mira, ahorita la página de Pemex no está abriendo, esperemos que sea un asunto más de otro tipo de, o como dijo la agencia digital federal, por un tema de conectividad se cayeron las páginas del gobierno, pero bueno, ese es otro tema. Mario, vamos con mi compañero Ernesto Gloria. La Confederación de Cámaras de Comercio se pronuncia por terminar con asuntos que frenan la oportunidad de abrir más negocios, como es la burocracia. Ernesto Gloria, cuéntanos, buenos días.
7: ¿Cómo estás, Martín? Auditorio de Enfoque, muy buenos días a todos. Efectivamente, el sector terciario, bueno, pues afirmó que la burocracia que enfrentan los negocios impide el desarrollo económico de la población y también del país. En conferencia de prensa desde la Cámara de Diputados, Octavio de la Torre, presidente de Concanaco Servitur, dijo que apenas el 6.5% de los municipios en el país utiliza la plataforma de establecimientos mercantiles, lo que representa apenas 162 municipios de los más de 2.400 que hay en todo el país. Vamos a escucharlos.
8: No presentamos estas cifras para descalificar. Las presentamos porque lo que no se mide no se corrige, y lo que se posterga termina afectando directamente a quienes quieren estudiar, emprender, invertir, trabajar o abrir un negocio. La Ley Nacional para Eliminar Trámites Burocráticos surgió de una demanda histórica de las empresas, de las pymes. Hoy es ley. Pero eso, simplificar y digitalizar, no es una concesión de la autoridad, es una obligación. Invertir, trabajar o abrir un negocio. La Ley Nacional para Eliminar Trámites Burocráticos surgió de una demanda histórica de las empresas, de las pymes. Hoy es ley. Pero eso, simplificar y digitalizar.

0: no se generan. Recordó que la ley estableció plazos concretos para que los estados y los municipios designaran autoridades y enlaces de simplificación, eliminaran requisitos redundantes, digitalizaran procesos e incorporaran herramientas como la llave MX, el expediente digital, el portal ciudadano y las ventanillas únicas. Acusó que esos plazos ya concluyeron y recordó que no son recomendaciones, por lo que deben cumplirse ya. Añadió que el incumplimiento de los servidores públicos debe ser sancionado conforme a la ley. Señaló que en este tema enviarán cartas a los municipios y entidades para demandar la ruta inmediata y pública, así como verificable, que implementarán para dar a conocer estos requisitos. De la Torre Estéfano dijo que de no aplicarse esta ley, efectivamente tiene un impacto importante en el Producto Interno Bruto. ¿Cuál es? Vamos a escucharlo.
1: Hay estudios que te hablan de que casi se pudiera hablar del 3.5 del Producto Interno Bruto, lo que representaría que se implementara en plenitud esa ley en términos de digitalizar los trámites. Hoy en día ya hay una plataforma única de establecimientos mercantiles con 8 trámites que son de base, que son el que tiene que hacer el que pone una pollería, una lonchería, una tintorería, un comercio, un changarrito, que son el 99% de los negocios en México, y ese es el primer paso que se pretende implementar. En el análisis que hicimos de la ley, hay responsabilidades para los servidores públicos o funcionarios que no acaten lo que establece el mandato que se estableció en la ley que se aprobó en esta Cámara y que ya está vigente.
0: Y bueno, dijo que México no puede avanzar a dos velocidades, con solo algunos municipios entrando a la era digital y otros miles atrapados en procedimientos del pasado con amplia burocracia, discrecionalidad y corrupción que limita las oportunidades de desarrollo. Pues Martín, en un entorno de bajo crecimiento que tiene el país, no le caería nada mal avanzar en este tema que, como ya lo escuchamos, es su obligación.
2: Así es, Ernesto, gracias.
0: Buenos días a todos.
3: Gracias, Ernesto.
2: Buenos días. En la medida que los municipios, que los estados se comprometan, Mario, amigos de Enfoque Noticias, justamente a ser más eficientes, a realmente ser facilitadores de la apertura de negocios, podremos ver en los municipios y en los estados más actividad comercial, más actividad de negocios, porque hoy por hoy, lo dicen los comerciantes, los empresarios que ahí operan, se han vuelto una traba para la apertura de más negocios, Mario.
3: Desafortunadamente. Sí, y eso que se iban a facilitar y que digitalizar todo, ¿no? El e-gobierno y todo eso que se habla. ¿Y cuál, no? O sea, pues la verdad, el moche es lo que manda.
2: Exactamente, ¿no? Es quitarles oportunidades, ¿no? Tú haces la apertura de un negocio vía digital, no tienes que ver con nadie, ahí no hay quien gane, ¿no? De los funcionarios de los gobiernos. Pero si te ponen 5 trámites, en cada trámite te van pidiendo algo.
3: Y fíjate que ayer iba yo conduciendo, ya tiene relación, cuando se habla de que no, es que está depurado, ya hay cámaras por todos lados, ya está todo vigilado, para que no haya extorsiones, ni moches, ni mordidas por parte de los elementos de tránsito. ¿Ha bajado? No lo sé, no he visto cifras sobre si ha bajado el fenómeno de estos, ¿no? De las mordidas. Pero estaba yo en periférico, iba yo por ahí, y vi una cantidad de irregularidades como todos los días, motociclistas sin casco, autos sin placas, lo que uno ve todos los días, ¿no? Que dice, ¿cómo, sí, cómo pueden circular y no pasa nada? No, el motociclista de la secretaría detuvo más bien a un camión que no, aparentemente no, no tenía ningún problema, no era un camión grande, iba en lugares centrales, no sé si estaba en un lugar no indicado, pero no era una camioneta.
2: No se veía una violación.
3: No se veía.
2: Flagrante.
3: Pero venía de, tenía placas de afuera, entonces yo dijo, llama la atención, ¿no? Y mientras pasaban cantidad de irregularidades, él sabía dónde ir y lo llevó a un lugar donde generalmente no hay cámaras. No, siempre, no
2: ya
3: pasa,
2: se la saben, ya, ellos sí ya se la saben, ¿no?
3: Bueno.
2: Para que no los graben.
3: Por un lado va el discurso y por otro la realidad. Totalmente. Es la verdad. Y todos lo sabemos, ¿eh? Ni hablar.
2: Sí, es difícil, ¿no? Que se termine. Por ejemplo, ahora otros te podrían decir, es que no digitalizamos los trámites porque los sistemas del gobierno a veces no funcionan, como sucedió el día de ayer durante la tarde y esta mañana, que no me abren algunas páginas, sobre todo la de Pemex. O sea, tienen pretextos. Si quieres tú o si quieren algunos funcionarios seguir con estas irregularidades, con este tema de la corrupción, pues tienen elementos para hacerlo, ¿no?
3: Sí. Vaya.
2: En fin.
3: Bueno, gracias Martín.
2: Mario, buenos días.
3: Buenos días. 6:42 fueron detenidos 12 presuntos integrantes del cártel de Jalisco Nueva Generación en Michoacán, en un operativo importante que provocó reacciones también importantes de narco.

0: bloqueos allá. Laura Ábalos, cuéntanos, por favor.
1: Mario, buenos días para ti, para el auditorio de Enfoque. Informarte que el Gabinete de Seguridad Federal informó que en total fueron 12 los detenidos tras el operativo que se realizó en Michoacán, en Tinaja de Vargas, comunidad ubicada en Tanuato, mientras que el gobernador del estado, Alfredo Ramírez Bedoya, reveló que fueron 15 las personas aprehendidas. De este total, dos son mujeres y posiblemente una de ellas es hija de Heraclio Guerrero, alias el Tío Laco, quien es el líder regional del cártel Jalisco Nueva Generación y cabeza de los guerreros en esta zona del estado. El gobernador reconoció que esta detención derivó en los bloqueos carreteros que se registraron en por lo menos 20 puntos de la entidad michoacana. Estos cortes carreteros con autos, camiones y hasta un camión cargado de puercos que fueron incendiados, fueron retirados durante la mañana y parte de la tarde del miércoles, por lo cual al día de hoy ya se tiene total libre paso en el estado de Michoacán. Escuchemos al gobernador del estado, Alfredo Ramírez Bedoya.
2: Es un operativo de la Secretaría de Defensa Nacional, de Fuerzas Especiales, que bueno, tuvo un resultado eficaz al haber detenido pues estas personas. Es un buen número de personas detenidas. El Ejército Mexicano continúa con los operativos, nosotros también, la Guardia Civil está desplegada. Y ya hay libre tránsito desde mediodía, donde bueno, hubo la reacción de estos grupos.
1: A pregunta expresa sobre la detención del Tío Laco, el gobernador llamó a no especular. Además, se aseguraron armas, 64 vehículos, explosivos, droga y equipo táctico con la detención de estas 12 personas. Esta no sería la primera ocasión que el gobierno intenta detener al Tío Laco, y es que en el 2023 ya se había realizado un operativo por parte de las fuerzas federales en uno de sus ranchos, y en este espacio se decomisaron algunos animales exóticos. Además, durante el presente año y el operativo federal en Tapalpa Country Club, se que derivó en el abatimiento de Nemesio Ceguera Cervantes en Jalisco, falleció Rubén Guerrero, alias el Láminas, quien era también hijo del Tío Laco. Este líder criminal, Mario Auditorio, ubicó su bastión en Tinaja de Vargas, en Tanuato, en la zona limítrofe de Jalisco y Michoacán, una comunidad con menos de 1,000 personas, donde asentó una base social por la entrega de dádivas y también la organización de grandes fiestas patronales. En enero del presente año, también elementos del ejército desmantelaron un castillo de pirotecnia en esta localidad que sería parte de las fiestas patronales y contaba con alusiones a Nemesio Ceguera Cervantes, el Mencho. Y en el 2023 celebró la fiesta de 15 años de su hija Nicole, que no pasó desapercibida en esta pequeña comunidad. Y es que artistas de la talla de Julián Álvarez, Pancho Barraza, Alfredo Olivas y Los Alegres del Barranco estuvieron presentes allí en Tinaja de Vargas, aquí en Michoacán. Es la información por el momento, Mario.
0: Bueno, y esto se da pues casi al cumplirse 7 meses, ¿no? Fue en febrero, el 22 de febrero de 2026, cuando fue abatido precisamente Nemesio Oseguera Cervantes, alias el Mencho, muy cerca, bueno, en estos municipios colindantes. Gracias, Laura, gracias por el informe.
1: Seguimos pendientes, Mario.
0: Claro que sí. 6:46 a.m, volvemos.
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0: Seis de la mañana, 50 minutos, la Fiscalía General de la República realizó un operativo para ejecutar órdenes de aprehensión contra el presidente municipal de Paraíso, en Tabasco, Alfonso Barca Sevilla, del Movimiento Ciudadano. Javier Marín, cuéntanos, por favor.
13: Hola, Mario, buenos días. Un saludo para ti y a todo el auditorio. Bueno, pues efectivamente, 24 horas después de esta serie de cateos realizados en distintos domicilios del municipio de Paraíso, en el marco de lo que se conoce como el operativo Enjambre, poco se sabe realmente de cuál fue el fondo que justificó esta serie de cateos realizados en estos operativos de seguridad en diversas propiedades, también donde se llevó el aseguramiento de vehículos, camionetas, maquinaria pesada y una pipa. Entre los predios cateados, pues se encuentra el domicilio del alcalde Alfonso Barca Sevilla, quien, por cierto, no fue ubicado en ese lugar. Pudiera decirse que en términos legales se encuentra prófugo de la justicia, así como del secretario particular Romy Alberto Magaña Pérez, quien sí fue detenido. Y bueno, pues todos estos predios y unidades quedaron bajo resguardo de la autoridad. El propio fiscal de Tabasco, Tonatiuh Vázquez, confirmó este operativo Enjambre y aquí parte de lo que dijo.
14: Sí, lo que tenemos conocimiento hasta el momento es que es un operativo Enjambre. Lo está llevando a cabo la Fiscalía General de la República. Sabemos que fue en el municipio de Paraíso. Sabemos que hay detenidos, no sabemos quiénes son y si son servidores públicos.
15: ¿Puede estar la gente tranquila?
14: Claro que sí, son parte de las acciones que venimos realizando en la Fira Olmeca. Trabajamos por los ciudadanos y las ciudadanas tabasqueños en beneficio de seguridad y procuración de justicia. Yo creo que no sabemos de los alcaldes, todos los servidores públicos tenemos ese compromiso y esa obligación.
13: El gobierno de Paraíso emitió además un posicionamiento por medio del secretario del ayuntamiento, Carlos Alberto Ramón Güemes, cerca de la 1 de la tarde, quien confirmó las diligencias y dijo que, bueno, pues la FGR ha hecho una serie de diligencias en el municipio en diversos puntos. Y bueno, pues también dijo que oficialmente el ayuntamiento no tiene conocimiento de alguna notificación que se le haya hecho llegar, tampoco información clara y precisa de a qué obedece este tipo de operativos. Se entiende y se asume que son diligencias propias que ordena una fiscalía. También dijo que sostuvo comunicación a primera hora de ayer con el edil, quien le ordenó convocar a sus colaboradores para laborar con normalidad. Cabe señalar también, Mario, que bueno, pues el alcalde más tarde puso en sus redes sociales, subió un video donde pues dice que todo lo que ha hecho ha sido en beneficio del municipio de Paraíso y no puso más, solamente un video que circuló por ahí. También se reportó ya que fue detenido el director de Obras Públicas, Edison García Wilson, y hay 4 personas más detenidas hasta donde se sabe. Y bueno, pues hasta el momento la Fiscalía General de la República no ha emitido un comunicado oficial sobre la línea de investigación. Lo que te tengo, Mario.
0: Muchas gracias.
13: Buen día.
0: Gracias. Señor. Bueno, estaremos pendientes, por supuesto, porque es un tema muy importante lo que está pasando. Gracias a Javier Marín. Bueno, y fue detenido Fausto Corrales, considerado testigo clave en la investigación por el asesinato de Héctor Melesio Cuen. Un tema que ahí quedó, del cual, pues ya sabemos, se trató de fabricar una verdad histórica, como que apareció muerto en una gasolinera, lo cual era completamente falso. Sacaron a la fiscal de Sinaloa por este montaje. No se sabe si bajo las órdenes de otro político, pero bueno, ya tiene en sus manos la fiscalía. Desde entonces, la Fiscalía General de la República, el caso fue en el mismo momento en el que fue secuestrado Ismael Mayo Zambada, cuando se produjo su muerte, y en el mismo lugar. Bueno, este hombre aparentemente sería una pieza clave. Estela García nos cuenta.
16: Buenos días, Mario. Para poner las cosas en claro, desde Sinaloa te informo
17: que Fausto Ernesto Corrales Rodríguez, considerado una pieza clave para esclarecer el homicidio de Héctor Melesio Cuen Ojeda y los hechos relacionados con el secuestro de Ismael El Mayo Zambada, fue detenido el miércoles 19 de agosto por elementos de la Fiscalía General de la República y la Interpol en la Alcaldía de Miguel Hidalgo, en Ciudad de México. La Fiscalía General de la República señala a Fausto por su probable responsabilidad en los delitos de encubrimiento en el homicidio de Héctor Melesio Cuen Ojeda y falsedad de declaraciones ante autoridades encargadas de procurar justicia. Fausto Corrales Rodríguez fue quien acompañó a Héctor Melesio Cuen Ojeda durante las horas previas a su muerte el 25 de julio del 2024 y quien originalmente declaró ante la Fiscalía General del Estado de Sinaloa que el exrector de la Universidad Autónoma de Sinaloa había sido atacado cuando intentaban despojarlo de una camioneta en una gasolinera al norte de Culiacán. Esta versión fue desmentida por una carta del Mayo Zambada y por una investigación de la Fiscalía General de la República. De acuerdo con la investigación federal, Fausto habría acompañado a Cuen a la reunión relacionada con los hechos en los que Ismael El Mayo Zambada fue privado de la libertad y posteriormente trasladado en avión hacia Estados Unidos. Ahora, a más de 2 años después del homicidio de Héctor Melesio Cuen y el traslado de Ismael El Mayo Zambada a Estados Unidos, Fausto Corrales Rodríguez pasa a ser uno de los principales testigos del caso de enfrentar formalmente un proceso penal por presunto encubrimiento y falsedad de declaraciones. La Fiscalía General de la República indicó que su captura representa un avance en una de las líneas que considera trascendentes para esclarecer el caso, que ha adquirido dimensiones de seguridad nacional y soberanía para México. Para Enfoque informó Estela García.
0: Gracias, Estela. Gracias. Son las 6:55. Bueno, y vamos a otro tema, el de los diputados, que pues se resuelven más a empujones que a con palabras y con argumentos. Arturo Ávila, el vocero de Morena en la Cámara de Diputados, va a demandar al priista Carlos Gutiérrez tras los empujones y acusaciones que se vieron y se ventilaron en el Senado de la República. Vamos con Gerardo Cedillo para que nos cuente. Adelante, Gerardo.
18: Hola, Mario, ¿cómo te va? Un saludo a ti, el auditorio. Pues este pleito va a llegar a las barandillas, ¿verdad? El vocero de la bancada de Morena en la Cámara de Diputados, Arturo Ávila, anunció que prepara una demanda civil por daño moral contra el diputado del PRI, Carlos Eduardo Gutiérrez Mancilla, a quien acusó de incurrir de manera reiterada en actos de violencia, difamación y señalamientos que afirmó han afectado su honorabilidad, la de su familia y de personas cercanas. Lo anterior, luego de lo ocurrido el 12 de agosto, cuando recordarás, Mario Gutiérrez Mancilla lo encararon en el patio del Senado, se empujaron, insultaron y lo acusó de ser traficante de armas y asesino. Ávila señala que su equipo jurídico ya analiza la evidencia disponible, particularmente videos y registros de televisión abierta sobre el enfrentamiento ocurrido hace 8 días, y adelantó que la demanda podría ser presentada la próxima semana. Aquí lo que dijo.
19: Yo sí me he sentado con mi equipo jurídico y me parece que sí hay elementos suficientes registrados, sobre todo en televisión abierta, para proceder con una demanda de daño moral. Además, somos legisladores. Y no lo protege el fuero constitucional, no lo protege de sanciones civiles, administrativas, de situaciones de tipo fiscal en lo absoluto. Lo que vamos a pedir es una que demuestre sus dichos, ¿no? Y como no va a poder demostrar sus dichos, pues vamos a tratar de identificar cuál es el daño que ha generado a mi familia, a mi persona, a mi honorabilidad, a la gente cercana, ¿no? Y seguramente si, como creo, logramos ganar este juicio, pues me parece que lo que debe de ofrecerle al pueblo de México y a un servidor es una disculpa pública.
18: Bueno, pues el asunto llegó de nueva cuenta, Mario, al pleno de la Comisión Permanente, donde el senador de Morena, Gerardo Fernández Noroña, exigió a Kenia López Rabadán, la presidenta de la mesa directiva, meter en cintura al que calificó de porro de alito. También la diputada morenista Andrea Navarro se dijo temerosa e insegura ante la presencia del diputado Gutiérrez Mancilla por su actitud violenta y agresiva en los trabajos legislativos. En respuesta, senadoras y senadores de oposición rechazaron los reclamos del oficialismo. Lili Téllez incluso recordó las agresiones físicas que ha sufrido en las sesiones del Senado por parte de legisladoras de Morena, quienes le arrebataron un megáfono y con tijeras en mano le intentaron cortar el cable para impedir que hablara. Los senadores y diputados de Morena subrayan que el fuero constitucional no impide que un diputado o senador enfrente responsabilidades de carácter civil o administrativo, por lo que rechazan que Mancilla pueda utilizar esa figura para evadir las consecuencias de esos actos. Pues bueno, pues así está la cosa, no sé a cuántos más piense demandar el diputado Ávila, porque bueno, son muchísimas las personas que desde luego no en este espacio, no en el espacio legislativo, pero sí en otros lados, pues han opinado con respecto a su persona. En fin, el reporte que yo te tengo. Bye.
0: Vamos adelante, más adelante vamos a hablar con el diputado Carlos Gutiérrez. Recordemos que ya es el nuevo representante del PRI ante el INE y que también llegó con la espada desenvainada en la sesión de antier. Así que pues vamos a conversar con él para ver por dónde va su estrategia y qué es lo que está planteando, ¿no? Y gracias, Gerardo. Gracias. Oye, Fabiola, y tenemos mucha comunicación en WhatsApp, por cierto, 55-8577-5574 es nuestra línea.
20: Gracias al señor José por comunicarse esta mañana. Dice, aparte de los eternos e irresolucibles baches de la Ciudad de México, está un problema del que se habla poco y sufrimos mucho. Los letreros de las calles no se pueden leer por borrosos en muchas alcaldías. Dicen, a mí, él vive en la alcaldía Cuauhtémoc. En tres colonias se ven mejor los letreros de hace 70 años que todavía dicen zona postal.
0: Bien, pues sí, totalmente de acuerdo, ¿eh? Todo, híjole, no es tan complicado. No ha habido una campaña realmente coordinada para... Y cuando se hacen cosas, pues se hacen como las del Mundial.
20: Sí, estética
0: sin un solo momento. Con las patas, ¿no? Uh-huh. Pintar aquí, pintar allá, y lo que es verdaderamente importante, que es la señalización. Bueno, hasta se confunde la señalización, ya con tanto color que pusieron y qué cosas en las calles, y en el piso, me refiero, en el asfalto.
20: Los ajolotes. Ajolotes. Ya se fueron cosas. Con las lluvias.
0: Ya, pues ya olvídate de verla. Sí, es cierto, es que es
20: de verdad. Realidad.
0: No sabes ni en qué colonia estás porque volteas y dices, híjole, no sé, ya ni se, el letrero ni se ve. Y la parte de donde dice colonia, pues chiquitito, ¿no? Ya en mi edad ya no se puede ver tan fácil. Bueno, también nos escribe y nos dice algo sobre García Harfuch, que vamos a estar abordando el tema. La DEA le reconoce a Harfuch, que es un buen policía, quien inclusive ha sufrido peligrosos atentados por parte de delincuentes, pero también sabe que él está limitado por sus jefes políticos y enredados con los delincuentes. Pues es el señalamiento que ha hecho la DEA, al igual que Donald Trump, ¿no? De esa colusión entre crimen organizado y políticos. Y pero pues sí llama la atención esta distinción que hace la DEA, particularmente de García Harfuch. Bueno, parece que es un socio confiable, y yo digo, pues qué bueno, ¿no? Que estemos en esos términos. Gracias por tus palabras. Son las 7 de la mañana con un minuto.
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1: Muy buenos días, Guadalajara. Buenos días, Jalisco. ¿Cómo se encuentra el día de hoy? Ya estamos listos para iniciar este recorrido informativo donde Grupo Audiorama Comunicaciones Conectados Contigo presenta Informe 24 Guadalajara. Estamos listos para iniciar y sobre todo también para estar en contacto con usted para que nos diga qué es lo que sucede en la ciudad, en las calles. Usted que anda también ahí en estas vialidades. Hoy por la mañana un poco más ágil, pero una noche madrugada, créame que complicada para algunas situaciones, sobre todo para los agentes viales, que en uno de los toritos, pues bueno, llegó una, digamos, turba de motociclistas, de estas caravanas que durante las noches, pues bueno, transitan, ya habían pasado, por ahí alguno de ellos se les cayó un teléfono, regresaron y en el afán de querer recuperar este teléfono, pues bueno, quitaron parte de los conos que había ahí en una de los controles de Salvando Vidas. Y bueno, no llegó a mayores la situación, pero pues bueno, el caso es que estos motociclistas quitaron los conos, algunos se los llevaron, pero no pasó a mayores. Y bueno, pues la conminación a que, pues sí, si se les cayó, regresen por él, pero no hagan estos desórdenes, de repente puede ponerse la cosa crítica ahí. Y afortunadamente pues solamente quedó en eso, en que regresaron, hicieron su recorrido y se les hizo fácil retirar estos conos y pues bueno, ahí dejar esta situación. Y bueno, también un choque durante la madrugada y sobre Avenida Patria prácticamente destrozó un vehículo, un auto que venía a exceso de velocidad, otro automóvil quedó involucrado. Afortunadamente no hubo personas lesionadas ahí sobre la Avenida Patria, parte de lo que sucedió durante la noche. Y también ya durante la madrugada estuvo más tranquilo, afortunadamente no tuvimos mayores incidencias. Por lo pronto le damos la bienvenida. Recuerde, estamos a través de 107.5 de FM, esta frecuencia que usted puede escucharnos también a través de Audiorama Comunicaciones en la región occidente y también nos puede escuchar a través de el Facebook Informe 24 Guadalajara. Puede participar con nosotros en la plataforma X en Informe 24 GDL a través del Instagram @audioramacomunicaciones y de manera más directa a través del WhatsApp 33 34 67 72 20 donde usted nos puede mandar su mensaje. Y también, bueno, recordarle que estamos a través de esta frecuencia 107.5. Si usted le pone este numeral en el buscador, le va a aparecer las opciones que otros desarrolladores también nos han puesto a disposición y que nos hacen el favor de retransmitir esta señal. Con esto iniciamos con lo siguiente.
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1: Tras los hechos que sucedieron en Michoacán, donde hubo bloqueos, en Jalisco no hubo ninguna incidencia, así lo dijo el gobernador el día de ayer por la mañana. También, pues bueno, también en cuestión de seguridad, un juez suspendió, o más bien dio liberación a una persona detenida, el exdirector del DIF, pues bueno, aparentemente quedaría en libertad después de un amparo. Y descartan un móvil inmobiliario en la cuestión de un empresario, un agente que estaba pues teniendo esta situación y que de repente desapareció. Bueno, pues ahí tendremos la información a detalle. En otros temas, pues también se hizo una competencia ya tradicional con los bomberos, prácticamente una competencia en la cual simulan situaciones reales y bueno, esto sirve para llevar a cabo una competencia entre los diferentes cuerpos de bomberos, tanto de Jalisco como de otros lugares que vienen para esta competencia. Hay recuperación en el turismo, señala el gobernador Pablo Lemus, después de señalar que, pues bueno, los acontecimientos del 22 de febrero pegaron a Puerto Vallarta sobre todo, pero ya hay una recuperación. La Contraloría y los municipios del interior del estado van a fortalecer una coordinación para tener transparencia, sobre todo por que realizaron esta asamblea plenaria de la Comisión de Contralores y Municipios. El agua nuevamente sigue dando de qué hablar, y es que la reinstalación de esta líquido a los el servicio hacia Tlaquepaque en el Centro Cultural Refugio, pues bueno, estará condicionado a que se hagan los pagos, mientras la presidenta municipal dice: yo ya pagué, el cheque está en el Tribunal Administrativo. También le tendremos información en la cual se tiene a cuestión de lo que ha sucedido el día de ayer en materia de vialidad. Esta mañana también tendremos los reportes de nuestros amigos radioescuchas, y sobre todo lo que usted nos pueda hacer llegar a través de la línea WhatsApp 33 34 67 72 20. Esta mañana, como en otras ocasiones, se encuentra en los controles Sandra Navarro, quien hace que llegue esta señal hasta su radio receptor. Su servidor Eloy Arellano en este micrófono le invita a quedarse en los próximos minutos en este recorrido informativo que tendremos el día de hoy. Y bueno, comenzamos con la información a detalle. Mire, el día de ayer le comentábamos, pues bueno, hubo varios reportes en los cuales se señalaba que había bloqueos en el estado vecino de Michoacán, y donde, pues bueno, tras un operativo que comenzó durante cerca de las 6 de la mañana, pues bueno, hubo movilización, operativo, y en el cual después de ello hubo también estos llamados bloqueos donde atravesaban vehículos y los incendiaban. Afortunadamente esto no sucedió en Jalisco, debido a que prácticamente desde la mañana se avisó al gobernador y comenzaron estos llamados filtros, y donde las autoridades de Jalisco comenzaron a hacer estos resguardos en el estado. Por ello, tras los ataques registrados del crimen organizado allá en Michoacán, en Jalisco no se reportaron incidentes ni tampoco afectaciones para esta situación. Pues se desplegó un operativo y prevaleció la tranquilidad, según informó el gobernador Pablo Lemus. El mandatario detalló que en las primeras horas de la madrugada se desplegó el operativo antibloqueo y, pues bueno, se emitió un aviso preventivo a las corporaciones de seguridad de los municipios vulnerables por su cercanía geográfica. Destacó el gobernador que nunca se activó el código rojo y que, bueno, pues con este sistema de alertamiento entre las fuerzas federales y las fuerzas municipales se pudo tener una coordinación y evitar, por la cercanía de o el riesgo con Michoacán, pues bueno, tener alguna situación complicada. Afortunadamente Jalisco dijo: no tuvimos tampoco ningún evento. Y también, pues, señaló el gobernador que paulatinamente se estuvo restituyendo el control allá en Michoacán, y aquí no se dejó de estar alerta después de que se fue regularizando las cuestiones. Sobre todo el transporte de carga fue desviado y después ya fue tomando su curso normal, y además, pues bueno, en las corridas de autobuses hubo suspensión momentánea. También aclaró que corresponderá a las autoridades del gobierno federal dar a conocer los detalles específicos sobre el operativo y las intervenciones ejecutadas allá en Michoacán. Y precisamente, bueno, después, ya cerca de la mañanera, se dio a conocer que efectivamente había un operativo desplegado para la captura de quien se hace, bueno, a quien se apoda como el Tío Laco. Y este operativo federal, pues bueno, se desplegó. No se ha informado si se detuvo o no a esta persona, pero sí a 9 personas más que están relacionadas con este sujeto, perteneciente a una célula del crimen organizado. Después de ello, en Michoacán comenzó a tenerse el control de las situaciones para poder tener ya despejadas los cerca de 16 puntos que estuvieron bloqueados con automotores que fueron incendiados. Y en más información, también el gobernador de Jalisco, mire, señaló que en la cuestión de la desaparición de un agente inmobiliario, pues no hay un móvil hasta el momento que lo relacione con esta situación de su actividad. Sin embargo, se sigue investigando. Las primeras investigaciones señalan que, pues bueno, no sería esta la línea que se pudiera seguir para dar con su paradero. Sin embargo, no se descarta, y es por ello que el gobernador, pues bueno, habló sobre este tema. Mi compañera Andrea Manso, pues bueno, también nos tiene esta información.
2: En relación con las investigaciones por la desaparición del empresario inmobiliario Carlos Miguel Cabezas y su colaborador, el gobernador de Jalisco, Pablo Lemus Navarro, precisó que los hechos involucran únicamente a dos personas y descartó categóricamente que el caso esté relacionado con sus actividades profesionales o del sector inmobiliario. El mandatario estatal subrayó que las líneas de investigación abiertas señalan que los hechos responden a cuestiones de índole personal. Asimismo, confirmó que la administración estatal mantiene comunicación constante e informada con los familiares, tanto del señor Cabezas como del señor Haro, para enterarlos sobre el curso de los trabajos de búsqueda.
4: No son tres y no tienen nada que ver con su actividad inmobiliaria. Son por cuestiones personales. Hemos estado informando a la familia, tanto del señor Cabezas como del señor Haro. Ellos saben perfectamente a qué se deben los motivos por los cuales sucedieron estas actividades, que no tienen nada que ver con su desarrollo profesional e inmobiliario.
2: Lemus Navarro destacó que él mismo está atendiendo de manera directa y personal a miembros de las familias afectadas, asegurando que el objetivo prioritario de las autoridades es localizarlos con vida. Finalmente, el gobernador pidió comprensión respecto a la reserva de la información del caso, explicando que mantener el sigilo de los detalles operativos es indispensable para no comprometer la efectividad de las labores de localización. En Informe 24, Andrea Manso.
1: Pues ahí tiene esta información. Hoy hay reunión de seguridad y, pues bueno, más bien hay rueda de prensa de seguridad. Veremos qué dice el fiscal sobre esta situación, cómo van los avances en la investigación y hacia dónde apuntan estas indagatorias que se tienen sobre este tema. También el gobernador Pablo Lemus el día de ayer habló sobre la detención de Lucio N., exdirector del DIF, y quien estaría involucrado por su presunta responsabilidad en el delito de violación. El gobernador dijo y que en nuestra entidad pues no habrá impunidad sin importar filiaciones partidistas o cercanías políticas. El mandatario recalcó que cualquier agresión de tipo sexual ejercida contra las mujeres debe ser castigada con la máxima severidad por las autoridades competentes, también cuestionando sobre los señalamientos previos de la víctima respecto al supuesto respaldo que el acusado presume tener. Lemus Navarro enfatizó que el encarcelamiento del exfuncionario demuestra que las instituciones actúan con rigor. Asimismo, confirmó que ya se indaga una segunda denuncia formal contra el imputado para sumarla al expediente judicial. Sin embargo, ya durante cerca de la tarde-noche, pues bueno, se dio a conocer cerca de la noche, ya cerca de las 8 de la noche, pues en torno a este caso se dio a conocer que, bueno, había una cuestión legal contra Lucio N., en la cual aparentemente que podría quedar libre, y es que fue el secretario general de gobierno quien realizó una comunicación en la cual señala: esta tarde un juez del penal de control otorgó de forma irregular auto de libertad para Lucio N., preso por el delito de violación. Este delito, según la ley, amerita prisión preventiva de manera oficiosa y aún así fue liberado por este juez. Hace unos minutos el juzgador Luis Ignacio N. fue suspendido en sus funciones por el Consejo de la Judicatura y enfrentará un proceso sancionador. Adicionalmente, la Fiscalía General del Estado abrió una carpeta de investigación en contra de este juez por haber concedido una libertad de forma totalmente irregular. También señala el secretario general de gobierno que dice: no vamos a permitir que actos de este tipo de quienes deben impartir justicia queden impunes. Sobre Lucio N., cuenten con que regresará lo más pronto posible tras las rejas. Es decir, tras esta intervención de este juez, pues bueno, el detenido Lucio N. en libertad. Pues bueno, se va a buscar que nuevamente regrese a enfrentar el proceso precisamente tras las rejas. Y es el mismo Consejo de la Judicatura quien, después de toda esta situación, dio a conocer que efectivamente, pues bueno, a través de un comunicado en el cual señalaban esta suspensión. Dice este comunicado: este día, en sesión del Pleno del Consejo de la Judicatura del Estado de Jalisco, se determinó suspender de sus funciones a un juez de control en materia penal al advertir posibles irregularidades en su actuación, y por lo cual se abrió un procedimiento de investigación. El Consejo de la Judicatura reitera que toda actuación de sus integrantes debe sujetarse a los principios de legalidad, integridad, responsabilidad y protección de los derechos humanos de las y los justiciables, por lo que cualquier señalamiento sobre una probable conducta irregular será atendido mediante los mecanismos institucionales correspondientes. Pues así el caso, ya lleva todo este recorrido y bueno, veremos en qué termina después, tanto de la suspensión del juez, también la libertad de esta persona y que estaba imputada para precisamente pues enfrentar este delito que se le señala y en el cual pues bueno, también pues ahí presumía de esta cercanía con el poder político. Vamos a cambiar de tema y es que el día de ayer se llevó a cabo esta competencia en la cual para conmemorar el Día Nacional del Bombero y la Bombera, la Unidad Estatal de Protección Civil y Bomberos de Jalisco realizó la segunda edición de la Copa Bomberos. El certamen concentró a casi 200 elementos de rescate de una treintena de municipios jaliscienses, además de delegaciones de Colima, Michoacán y Nayarit. El encuentro se desarrolló bajo la modalidad Bombero Challenge, un circuito de pruebas de alta exigencia que tiene la característica que tiene 5 niveles con equipo de protección y carga que se tienen que subir y que, bueno, al momento de tener estos 5 niveles hay un ascenso con todo el equipo. Se simula rescate de víctimas en riesgo y maniobras directas para el combate de incendios. Durante el protocolo inaugural, la comandancia de esta Unidad Estatal de Protección Civil, a cargo de Ignacio Aguilar Jiménez, pues bueno, reconoció la labor cotidiana de los cuerpos de emergencia y enfatizó que este tipo de jornadas fortalecen la coordinación interinstitucional tanto en el ámbito deportivo como en la atención de emergencias reales. En este acto estuvieron presentes mandos de corporaciones de Zapopan, Tlajomulco, Zapotlán el Grande, Colima y también, como lo mencionamos, de otros estados. Los ganadores en la categoría individual femenil fue para Camila Alejandra Lamas Ortiz de Chapala, también en individual varonil Jesús Emanuel Barba Campos. En relevos femenil, la Unidad Estatal de Protección Civil y Bomberos de Jalisco fue quien se llevó pues también esta competencia, y en relevos varonil fue ganada por Bomberos de Guadalajara con tiempos que variaron de entre el minuto 50 y los 2 minutos con 52 segundos en esta competencia que llevan a cabo los bomberos de Jalisco cada año y que bueno, en esta ocasión pues bueno, también tuvo la participación de bomberos de Colima, Michoacán y Nayarit. En materia de turismo, el día de ayer le hablábamos sobre el tema de que está recuperándose en Jalisco esta actividad, sigue creciendo, y también durante la tarde en el programa de mi compañero David Correa le mencionábamos esta cooperación que tiene Zacatecas y Jalisco para atraer a más personas que lleguen turistas a Jalisco y que aprovechando esta ruta, pues también lleguen a Zacatecas con un vuelo que ya se tiene directamente hasta este estado. Y es por ello que, bueno, también el gobernador de Jalisco señaló que en Puerto Vallarta, uno de los sitios más afectados tras los hechos del pasado 22 de febrero, pues bueno, tiene esta recuperación. Es uno de los lugares en Puerto Vallarta donde hubo mayor afectación, y la información con mi compañera Andrea Manso.
2: Durante su intervención en la ceremonia inaugural de la Expo Mueble Internacional Verano 2026 realizada en Expo Guadalajara, el gobernador de Jalisco, Pablo Lemus Navarro, presentó un balance de la recuperación turística y económica de la entidad, subrayando el papel clave de las segundas oportunidades tras los difíciles eventos vividos el pasado 22 de febrero. Lemus Navarro enfatizó que la organización de los eventos del Mundial de Fútbol se convirtió en la gran plataforma para proyectar una imagen renovada de Jalisco ante el mundo, devolviendo la confianza a los visitantes y reactivando la economía local.
5: Guadalajara, como área metropolitana de Guadalajara, ha recuperado ya también sus niveles de ocupación. ¿Dónde tenemos todavía un reto importante? En Puerto Vallarta. La afectación en Puerto Vallarta fue muy fuerte en la imagen, sobre todo para los visitantes de Estados Unidos y de Canadá.
2: En el ámbito regional, El Ejecutivo reportó avances notables en destinos del interior, indicando que el pueblo mágico de Tapalpa recuperó por completo sus niveles habituales de ocupación hotelera y de residencia temporal desde hace un mes. De igual forma, la zona metropolitana de Guadalajara alcanzó de nuevo sus métricas tradicionales en el sector hospedaje y en el turismo de negocios dentro de recintos como Expo Guadalajara. No obstante, el gobernador reconoció que Puerto Vallarta mantiene un ritmo de recuperación más complejo. Este comportamiento responde principalmente al impacto en la percepción de marca dentro de los mercados de Estados Unidos y Canadá, sumando a la fortaleza del peso mexicano frente al dólar, con un tipo de cambio cercano a los 17 pesos, factor que encarece la estancia para el turismo extranjero, pero ante el cual la administración estatal mantendrá sus estrategias de promoción. En Informe 24, Andrea Manso.
1: Pues ahí tiene esta información, estamos en cuestión de recuperar o en ruta de recuperar los niveles, ya están establecidos nuevamente en los índices que se tenían. Vamos a ir a la pausa comercial, regresamos con más información.
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1: Regresamos a Informe 24, continuamos con la información. Mire, la Contraloría, la Comisión de Contralores de Municipios y Estados realizó su asamblea plenaria en la que participaron representantes de órganos internos de control de los 125 municipios de Jalisco y se tomó protesta a las personas que coordinarán los trabajos regionales para intercambiar experiencias y buenas prácticas en materia de prevención y combate a la corrupción. Durante la reunión, la Contralora de Jalisco y presidenta de esta comisión, Teresa Brito Serrano, señaló que la coordinación entre los municipios va a permitir fortalecer las capacidades técnicas para atender exigencias relacionadas con vigilancia, transparencia y rendición de cuentas. Para el tema del agua nuevamente, ¿cómo va esta situación allá en Tlaquepaque? Pues bueno, el gobernador señala que habrá que liquidar los adeudos y esto fue lo que señaló el día de ayer. Mi compañera Andrea Manso también anduvo bien activa el día de ayer, así que nos tiene también esta información.
2: Tras el corte de agua ejecutado por el CIAPA en recintos como el Centro Cultural El Refugio, el gobernador de Jalisco, Pablo Lemus Navarro, condicionó el restablecimiento del servicio en Tlaquepaque a la exhibición del comprobante de pago de su adeudo. Comparó la medida con los cortes aplicados por la CFE cuando existen pagos pendientes y rechazó que exista un trasfondo político en las acciones. El mandatario precisó que la deuda total del municipio asciende a cerca de 240 millones de pesos y calificó como una irresponsabilidad institucional que el ayuntamiento pretenda reconocer solo el periodo de la actual administración, así como el depósito de apenas 7 millones de pesos realizado ante un tribunal.
26: De parte de Tlaquepaque es solamente reconocemos la deuda de nuestra administración. Eso no es posible. Es como si yo dijera, pues yo no reconozco la deuda bancaria que solicitaron otros gobernadores de Jalisco y dejo de pagar. No, nosotros tenemos una responsabilidad institucional que tenemos que respetar. Y bueno, pues lo que pedimos es simplemente que se pague. Esto no debe de llevarse a la arena político-electoral. Es muy sencillo. Si quieres servicio, tienes que pagar. Como en la Comisión Federal de Electricidad, si dejas de pagar, al día siguiente te cortan la luz. ¿Por qué quieren que el suministro de agua se siga dando si no pagan?
2: Asimismo, contrapuso la postura de Tlaquepaque con el avance logrado con dependencias federales, 3 municipios y grandes empresas, así como con la Universidad de Guadalajara, instituciones que ya firmaron convenios de regularización. En tanto, con Tonalá se mantienen negociaciones fluidas. Lemus concluyó que los plazos ya vencieron y reafirmó que el cobro es indispensable para mantener la infraestructura y garantizar agua de calidad a la ciudadanía. En Informe 24, Andrea Manso.
1: Pues ahí tiene esta información en cuestión de el agua y cómo es que pudieron recuperarse en Tlaquepaque el suministro ahí en el Centro Cultural El Refugio. Mire, tras más de 20 años de trayectoria en el servicio público, Marisbeth Villaseñor anunció que este miércoles renunciaba a Movimiento Ciudadano. La exalcaldesa interina del Salto argumentó que su salida responde a la pérdida de congruencia, el desplazamiento de liderazgos y la falta de condiciones democráticas dentro de ese partido en el municipio del Salto. Asimismo, reveló que ya presentó denuncias legales tras recibir amenazas de muerte y una corona fúnebre en su domicilio. A través de un pronunciamiento, la también excoordinadora municipal de Movimiento Ciudadano en el Salto detalló los motivos de su ruptura y el panorama de intimidación que vive actualmente. Es jueves y vamos directamente con mi compañero Demián Luna para que nos platique sobre espectáculos.
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3: ¿Qué tal? ¿Cómo están? ¿Me extrañaron? Qué bueno, yo también. Y ahora sí que muchísimas gracias. Good morning por la mañana. ¿Cómo están? Ahí en cabina, el hoyito, Sandrita, por supuesto. Qué bueno que están escuchándonos nuevamente y a toda la gente que está atenta a esta sección. Y pues bueno, vamos a empezar por lo sutil. Y pues no sé si ya sepan, pero pues lo que está hablando todo mundo es de que en esta semana le dieron una tremenda abucheada a Patti Chapoy, la periodista, la dama de hierro y la reina de la nota, según Cristian Castro, porque, pues bueno, ante aquello, prácticamente, pues al Auditorio Nacional le caben como 10,000 personas, y prácticamente el 99.9% de la gente que estuvo en este concierto de Cristian Castro, pues tremenda buchada que recibió la señora. Y bueno, pues obviamente en su programa, al día siguiente, pues tuvo que comentarlo, tenía que decir la nota, obviamente la minimizó, pero por supuesto le dijo, ay, bueno, pues qué importa, no importa nada. Y ella comentó, entre otras cosas, que pues que qué bueno que la gente se desahogue y que para ella y su gente de Ventaneando, los abucheos también son aplausos. Ay, no sé ustedes qué opinen, pero yo no quiero ese tipo de aplausos, No sé ustedes ahí en cabina qué piensen, pero yo, a ver, muchísimas gracias, yo esos aplausos no los quiero, y abucheos, ¿pa' qué? Mejor, si me aplaudes bien, si no, también no pasa nada. Entonces no le queda de otra más que apechugar, y Patti Chapoy definitivamente ya está en el salón de la fama de los no queridos. Y hablando también de otros que de plano no despuntan, porque ustedes me lo habían comentado, me lo habían pedido, la Casa de los Famosos, pues nomás no. A Marianita Ochoa otra vez está en la placa de los nominados, me la traen de bajada, y por supuesto, pero no despunta, está muy bajo en rating, ya la gente de la televisora ya no sabe qué hacer, y pues si se ponen a pensar lo mismo que Patti Chapoy, que el bajo rating también es aplauso, pues definitivamente ellos no lo están viendo, así es que pues vamos a ver quién sale de la Casa de los Famosos, a ver si Esperemos que no, que no salga Mariana y, bueno, los que ya están ahí ahorita habitualmente. Y pues hasta aquí llegan los espectáculos. Yo soy Jamie Luna. Recuerden verme y escucharme en @pitchblog. También les recuerdo que todos los viernes en Sin Filtro, en la cadena hermana de La Bestia Grupera, 89.1. Y gracias, muy buen día por la mañana. Espero que se la pasen muy bien. Cabina, Sandrita, Lollito, nos vemos hasta la próxima. Besitos, mua.
1: Muchas gracias, mi estimado Demián. Pues bueno, ahí las cuestiones de los espectáculos. Con esto estamos llegando al final de este informativo. Muchas gracias por su atención. Lo esperamos el día de mañana a las 7 de la mañana. Estará en estos días mi compañera Andrea Manso al frente de este micrófono. Nosotros salimos a algunas encomiendas. Muchas gracias por su atención. En los controles, Sandra Navarro. Aquí su servidor, Eloy Arellano, les dice muchas gracias. Buen día.
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no es una bruja, es una curandera.

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1: ¿Qué tal? Buenas tardes, ¿cómo están? Es la 1:00 p.m. en el centro de México, las 9:00 p.m. aquí en Madrid. Soy Alberto Peláez, empezamos.
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1: La presidenta Sheinbaum negó este jueves que el secretario de Seguridad Omar García Garfuch haya intervenido en resolver el traslado desde Argentina de Fernando Farías Laguna. Esta semana el funcionario viajó a Argentina para la conferencia internacional para el control de drogas, pero Sheinbaum descartó que tuviera otra tarea prevista en su visita. La presidenta Sheinbaum respaldó la decisión de la delegación mexicana de la OEA, que se abstuvo de votar durante un encuentro para analizar las amenazas del dictador Daniel Ortega de anular los comicios en Nicaragua. En su conferencia, la mandataria afirmó que esta decisión se tomó con apego a los principios constitucionales del país que llaman a respetar la soberanía de otras naciones. Fue detenido Fausto Corrales, implicado en el asesinato de Héctor Melesio Cuen Ojeda y testigo clave en el secuestro de Ismael el Mayo Zambada, hechos ocurridos en Culiacán, en Sinaloa. La presidenta Sheinbaum expresó su confianza en que la detención de Fausto Corrales, posible implicado en el caso del presunto secuestro de Ismael Mayo Zambada en 2024, ayude a esclarecer las circunstancias en las que el capo terminó bajo custodia de Estados Unidos. Los 12 integrantes del cártel Jalisco Nueva Generación detenidos en Michoacán fueron trasladados a Ciudad de México, donde quedaron a disposición de la Fiscalía General de la República para continuar con las investigaciones y definir su situación jurídica. El secretario Omar García Garfuch anunció el decomiso de 120 kilos de pastillas de fentanilo durante un operativo en un inmueble vinculado con el grupo delictivo de los rusos en Mexicali, en Baja California. De acuerdo con el funcionario, el aseguramiento se llevó a cabo derivado del intercambio de información con la DEA estadounidense y de trabajos de inteligencia e investigación de las autoridades mexicanas. A pocos días de que se reabra la frontera para exportación de ganado hacia Estados Unidos, el gobierno de Sonora confirmó el primer caso de gusano barrenador en el estado, en el municipio de El Álamos. Juan González Alvarado, titular de Secretaría de Agricultura y Ganadería, Recursos Hidráulicos, Pesca y Acuacultura, indicó que el caso se registró en la comunidad de Munihuasa, aproximadamente a 17 kilómetros de los límites con Chihuahua. Derivado de esto, se accionó el protocolo que se ha determinado ya por las autoridades mexicanas desde 2024. El gobierno de Veracruz lleva a cabo auditorías a las 260 notarías públicas de la entidad para revisar que no hayan participado en actos irregulares en contra del patrimonio de ciudadanas y ciudadanos. En este sentido, la gobernadora Rocío Nale advirtió que no se tolerarán actos ilegales que pongan en riesgo la tranquilidad de las familias veracruzanas, como son los casos de despojo que se hicieron públicos en los últimos meses y que su gobierno ha atendido. Policías de la Secretaría de Seguridad Ciudadana de la Ciudad de México detuvieron a José Mario N., alias El Mayus, presunto sicario del grupo delictivo Los Malcriados, vinculado a la venta y distribución de droga en la alcaldía Álvaro Obregón. Hay que destacar que Mayus cuenta con una orden de aprehensión por el delito de feminicidio por un hecho ocurrido el 13 de agosto de 2025, en el que una mujer de 31 años perdió la vida tras una agresión directa con disparos de arma de fuego en las calles Tarango y Andador 9 en la colonia Las Águilas. En la Ciudad de México, habitantes de un inmueble en la calle San Apolinar, en la colonia Santa Úrsula, Coapa, acusaron que tras una batalla legal de 9 años por la recuperación de su propiedad, la noche del sábado está volviendo a ser invadida. La primera ocupación ocurrió en 2017, cuando una de las propietarias, una adulta mayor que habitaba el domicilio desde 1991, fue despojada con violencia por una mujer. Desde entonces inició un proceso judicial que tardó 9 años en otorgarle una orden de desalojo tras acreditarla como legítima dueña del inmueble. El presidente de Guatemala, Bernardo Alvarado, confirmó anoche que en lo que va de año llegaron al país 2.284 mexicanos deportados desde Estados Unidos en una escala de tránsito para llevarlos después a México como parte de un arreglo con el gobierno de ese país y sin que esas personas estén bajo ninguna figura de refugio o asilo. Una rudimentaria mina de oro colapsó en Zamboyé, en la República Centroafricana. Hasta ahora se registran más de 100 muertes, sin embargo se cree que el número aumentará, ya que todavía hay muchas personas desaparecidas. Voluntarios de la Cruz Roja participaron en las labores de rescate. La deuda pública de Estados Unidos superó por primera vez en su historia los 40 billones, con B, de dólares, según muestran los datos emitidos por el Departamento del Tesoro. 4 obras atribuidas a Antonello da Messina fueron robadas del Mausoleo Interdisciplinario Regional de Messina, en Sicilia. Entre ellas hay 3 paneles del político de San Gregorio. El príncipe Harry y su esposa Meghan Markle estarían planeando regresar al Reino Unido a finales de este mes, tras 6 años residiendo en el estado de California, en Estados Unidos. Bueno, empezamos con la información y ya tenemos, como todos los días, a José Luis Plaza. Buenas tardes, José Luis.
4: Alberto, buenas tardes al auditorio. Comentarles que entre el día miércoles, el día de ayer, y la madrugada de este jueves, aquí en la Ciudad de México cayeron casi 15 millones de metros cúbicos de agua. ¿Qué es esto? Es una infinidad. Se podrían llenar varios estadios aztecas con esta cantidad de litros de agua o metros cúbicos de agua que cayeron en la Ciudad de México. Y ya hay varias estaciones pluviométricas, las cuales pues están en su máxima capacidad. Y esto, pues hay que desalojarlas, hay que despejarlas, Alberto, porque si no estaríamos en problemas todavía más complicados en caso de que viniera una lluvia, una tormenta fuerte.
1: Qué barbaridad, qué manera de llover. Pues José Luis, muchas gracias, mañana más. Gracias, muy buenas tardes.
4: Claro que sí, hasta mañana, buenas tardes.
1: Y fue detenido Fausto Corrales, implicado en el asesinato de Héctor Melesio Cuen Ojeda y testigo clave en el secuestro de Ismael El Mayo Zambada. Ocurrió en Culiacán, en Sinaloa. La Fiscalía General de la República informó que la orden de aprehensión se efectuó en la alcaldía Miguel Hidalgo, en la Ciudad de México. De acuerdo con las autoridades, el implicado es el testigo clave que acompañó el 25 de julio de 2024 a Héctor Melesio Cuen Ojeda a la reunión en la que este último habría sido privado de la vida y en la que fue secuestrado Ismael El Mayo Zambada. El cumplimiento de una orden de aprehensión emitida por un juez de control federal por su probable intervención en los delitos de encubrimiento en el homicidio de Héctor N., acaecido en Culiacán, en Sinaloa, así como de falsedad de declaraciones ante autoridades de procuración de justicia, cita el comunicado de la FGR. Luis Fernando, buenas tardes.
5: ¿Qué tal, Alberto? Buenas tardes. El senador morenista Gerardo Fernández Noroña deberá ofrecer una disculpa pública a Grecia Quirós, presidenta municipal de Uruapan, luego de que el Tribunal Electoral del Estado de Michoacán determinara que incurrió en violencia política contra las mujeres en razón de género. La resolución mantiene las medidas de reparación contra el legislador después de que la Sala Regional de Toluca ordenó revisar cuáles de sus expresiones estaban amparadas por la inviolabilidad parlamentaria y cuáles fueron realizadas fuera de sus funciones como senador. Por mayoría, el tribunal concluyó que algunas declaraciones de Noroña difundidas en videocharlas y redes sociales personales no estaban relacionadas directamente con su labor legislativa.
1: Bueno, y esta mañana la presidenta negó que el secretario de Seguridad, Omar García Harfuch, haya intervenido en resolver el traslado desde Argentina de Fernando Farías Laguna. Esta semana el funcionario viajó a Argentina para la Conferencia Internacional para el Control de Drogas, pero Sheinbaum descartó este jueves que tuviera otra tarea prevista en su visita. No fue a este tema y es un asunto que la Fiscalía, que vienen trabajando desde hace tiempo, y Relaciones Exteriores, dijo en su conferencia matutina. Después la prensa le preguntó si la visita de García Harfuch en un marco de este proceso es una coincidencia, a lo que ella se limitó a señalar sí. Ayer se confirmó que Argentina autorizó el traslado de Fernando Farías a México, donde enfrenta un proceso por su presunta participación en una red de huachicol fiscal. La ministra de Seguridad Nacional de Argentina, Alejandra Montioliva, informó en sus redes sociales que este miércoles se reunió con el secretario mexicano García Harfuch.
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1: Los 12 integrantes del cártel Jalisco Nueva Generación detenidos en Michoacán fueron trasladados a Ciudad de México, donde quedaron a disposición de la Fiscalía General de la República para continuar con las investigaciones y definir su situación jurídica. Entre los detenidos se encuentran Marisol N. y Lourdes N., identificadas como hija y pareja sentimental de Heraclio N., alias Tío Laco, señalado como operador regional del grupo criminal en Michoacán y Jalisco. Las capturas se realizaron durante un operativo en las localidades de Tinaja de Vargas y Cuanadeo, en los municipios de Tantuato y Cuanadeo. Durante el operativo fueron asegurados 12 inmuebles, 64 vehículos, uno de ellos blindado, 5 ametralladoras, 9 armas largas, un arma corta, 12 aditamentos, lanzagranadas, cartuchos, cargadores de diversos calibres, droga, 8 artefactos explosivos improvisados, 7 motocicletas, un dron y equipo táctico. Madre mía. ¿Y qué más tenemos, Luis Fernando?
5: Guanajuato, Guanajuato, 4 jóvenes fueron asesinados por sujetos armados que les dispararon en la comunidad de Malvas cuando al parecer terminaban de jugar en un campo de fútbol y fueron sorprendidos por los hombres en motocicletas. Los jóvenes trataron de escapar en otras motocicletas, pero fueron alcanzados por los agresores que los persiguieron y asesinaron en la comunidad que colinda con Loma Flores, donde el cártel de Santa Rosa de Lima mató a 11 personas en un campo de fútbol a principios de año. Los hechos ocurrieron antes de la medianoche, cuando un grupo de personas se encontraba cerca de una cancha ubicada a unos metros de una secundaria. De acuerdo con los primeros reportes, hombres armados llegaron al sitio y comenzaron a disparar contra las víctimas. Tres de los jóvenes fueron asesinados en el cruce de las calles Ramón Corona y Ocampo. Tras el ataque, elementos de la Guardia Nacional y de las Fuerzas de Seguridad Pública de Guanajuato desplegaron un operativo y acordonaron las zonas donde quedaron las víctimas.
1: ¿Y qué más ha pasado en el país? Vámonos al carrusel de los estados.
8: El Consejo de la Judicatura de Jalisco suspendió al juez de control penal Luis Ignacio N. tras detectar presuntas irregularidades en el proceso que derivó en la libertad de Lucio N., un exfuncionario que había sido vinculado a proceso apenas el fin de semana, acusado de violación y quien debió permanecer en prisión preventiva. La Fiscalía del Estado abrió una carpeta de investigación para determinar posibles responsabilidades penales. El secretario general de Gobierno, Salvador Zamora, confirmó que las indagatorias continúan, mientras que corporaciones de seguridad buscan recapturar al imputado. El Consejo de la Judicatura reiteró que los jueces deben actuar conforme a la legalidad y proteger los derechos de las víctimas. Desde Guadalajara, en Informe 24, David Correa Aldrete.
1: Gracias, David. Gracias, compañeros. En información internacional, la deuda pública de Estados Unidos superó por primera vez en su historia los 40 billones de dólares, según muestran los datos emitidos por el Departamento del Tesoro. Según muestra una publicación diaria llamada Deuda Calculada al Centavo, el pasivo total del gobierno federal de Estados Unidos es de 40.47 billones de dólares. El hito se alcanzó apenas 5 meses después de que el monto sobrepasase los 39 billones, una muestra de que el ritmo de crecimiento de esta deuda se ha acelerado recientemente a gran velocidad. Esto responde principalmente a que el gobierno del presidente estadounidense Donald Trump dejó de percibir los aranceles que tenía y que venía cobrando importaciones procedentes de todo el mundo después de que el Tribunal Supremo decretara en febrero que eran ilegales. Ahora mismo el nivel de gasto de su administración supera en unos 2 billones de dólares anuales sus ingresos fiscales. Luis Fernando.
5: 4 trabajadores murieron este jueves tras ser arrollados por un tren mientras limpiaban las vías en una estación de la prefectura japonesa de Tochigi, al norte de Tokio, informó la cadena de televisión pública NHK. Los trabajadores se encontraban limpiando las vías cuando fueron arrollados en torno a las 10:45 de la mañana, hora local, en la estación Shinkanuma, en la localidad de Kanuma, explicó por su parte el periódico japonés Yomiuri. Los 4 empleados formaban parte de un grupo más numeroso, hasta 7 trabajadores. Tras la colisión, fueron trasladados al hospital, donde se certificó su muerte, y la policía investiga ahora los detalles del suceso.
9: En la opinión de Jesús Martín Mendoza.
10: Hoy la presidenta de México, Claudia Sheinbaum, puso un nuevo dilema sobre la mesa. ¿Es válido que nos hagamos de la vista gorda como país, como sociedad, cuando una nación, su gobierno, ha determinado cancelar todo tipo de elecciones y renovar la presidencia? Hoy la presidenta mexicana dijo en conferencia de prensa que es un asunto de determinación de los pueblos. Pero a ver, elegir a un presidente o a una presidenta es un derecho fundamental de cualquier nación y de cualquier sociedad. Es como si yo le dijera, en la casa de al lado golpean a los niños, en la casa de al lado mataron a uno de sus integrantes. Es que es libre determinación de las personas que viven a un lado, alguien me podría decir. Pero están cometiendo un delito, están cometiendo una violación a los derechos humanos, están transgrediendo la ley. Lo mismo está sucediendo en este momento. Bajo el argumento de la libre determinación de los pueblos, nos vamos a hacer como que no vemos y no oímos a un país cuyo presidente o dictador le ha quitado un derecho fundamental a todos sus gobernados. Bajo el argumento de que ellos deciden lo que quieren para su país, vamos a permitir que un dictador le elimine la posibilidad de renovar su gobierno y puedan ver futuro. Yo creo que la presidenta mexicana tiene que replantear la posición de México ante Nicaragua.
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11: ¿Qué tal? Muy buenas tardes. Para este día, el monzón mexicano generará lluvias y chubascos con descargas eléctricas y posible caída de granizo en el noroeste del territorio nacional, con lluvias puntuales fuertes en zonas de Sonora. Por otra parte, canales de baja presión en el interior del país, en combinación con una circulación ciclónica en altura sobre el noreste de México y la onda tropical número 29 que recorrerá el sur de México, generarán chubascos con lluvias fuertes a puntuales muy fuertes en la mayor parte de la República Mexicana, pronosticándose lluvias puntuales intensas en zonas de Jalisco. Tome sus precauciones y disfrute del clima. Les saluda Ela Canet.
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1: Muchas gracias, Ela. ¿Con qué terminamos, Luis Fernando?
5: Alberto, el príncipe Harry y su esposa Meghan Markle estarían planeando regresar al Reino Unido a finales de este mes, tras 6 años residiendo en el estado de California, allá en Estados Unidos. La familia se mudaría a una residencia privada ubicada en las afueras de Londres y por el momento no hay planes de que vuelvan a retomar sus funciones como miembros activos de la realeza, según adelantaron los diarios The Sun y The Telegraph. La familia regresará por un periodo prolongado y matriculará a sus hijos Archie, de 7 años, Lilibet, de 5 años, en una escuela londinense, según recogió el diario The Sun. Harry y Meghan, duques de Sussex, conservarán aún así su residencia en Montecito, California, en la que han residido en los últimos 6 años, tras abandonar Inglaterra en 2020, en medio de especulaciones de distanciamiento con su hermano, el príncipe Guillermo de Gales. La noticia se produce un mes después de que el príncipe Harry viajara a Londres para reencontrarse con su padre, el rey Carlos III de Inglaterra.
1: En Europa está habiendo un problema, una crisis institucional por parte de las diferentes monarquías. En Gran Bretaña, ahora si van los duques de Sussex, tendrán que hacer una vida completamente ejemplar para que no den que hablar más. La propia corona británica está rehaciéndose, intentando renovarse, porque de lo contrario entonces sí puede haber ciertos problemas para que pueda haber una continuidad. Lo mismo está pasando en otras monarquías aquí en Europa, porque ahora ya, Si me permiten, ya no hay que parecer ser bueno, hay que ser bueno, porque estamos siendo fiscalizados todo el tiempo por las redes sociales, ¿no te parece, Luis Fernando?
5: Sí, claro, y además, lamentablemente, ellos han salido a la opinión pública, no en condiciones muy gratas, que digamos, ¿no?
1: Claro, por eso ahora es cuando, si van a Londres, tendrán que hacer un trabajo realmente ejemplar. Está bien, yo creo que es importante que vuelvan para que vean una familia que es unida. Aunque haya ciertos problemas que a lo mejor en algunos casos parece que son irreconciliables, pero es importante dar esa imagen de continuidad, de estar compactos y de que todos sean uno, ¿no? De eso trata la monarquía. Las monarquías de lo que tratan es de unir, de aglutinar y no de separar, al contrario. Pero bueno, vamos a ver qué tal, cómo termina finalmente este capítulo para que puedan quedarse ya en Gran Bretaña los duques de Sussex, ¿no, Luis Fernando?
5: ¿Y hay manera de que puedan normalizar su imagen ante los ciudadanos, ante el país?
1: Va a depender de ellos. Dependerá de Meghan Markle y del príncipe Harry. En fin, nos tenemos que marchar porque es la 1 casi 24 minutos de la tarde. Aquí en Madrid es la 9 y 24 minutos de la noche. Pero mañana más a la 1 en punto. Mientras tanto, gracias por su atención. Que descansen. Buenas tardes. Buenas noches.
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19: Hola, hola, ¿qué tal? ¿Cómo está? Muy buenas tardes. Qué gusto que nos esté dejando acompañarle esta tarde de jueves ya, 20 de julio de este 2026, completamente en vivo a través del 107.5 de frecuencia modulada. Le da la más cordial de las bienvenidas a este espacio, Informe 24 Guadalajara, su servidor David Correa Aldrete. Esta tarde que por momentos luce más soleada que de costumbre, parece que está regresando el calor, aunque no sabemos si será por varios días o no, porque por momentos, pues al parecer algo se anda queriendo formar allá en las aguas del Océano Pacífico, así que estamos monitoreando y más adelante toda la información referente al pronóstico del tiempo. Bueno, pues hay novedades interesantes. Ya le decíamos el lunes sobre la detención y vinculación a proceso de un exfuncionario público. Ayer se volvió a mover el tema. Hoy hay novedades. Novedades porque lo dejaron en libertad. Y luego este personaje ya grabó un video. Así que hay respuesta. ¿Qué dijo? Quédese con nosotros. Vamos a platicar sobre esto. También de que, bueno, pues Pablo Lemus dice, si no pagan los municipios que deben el agua, se las vamos a cortar. Se van a quedar sin el vital líquido, no van a poder hacer muchas actividades. Y dice, esto no es un tema electoral. Así de fácil. Dice, el que contrata algo lo tiene que pagar. Me parece que es muy lógica esto que está comentando el gobernador Pablo Lemus. Sin embargo, dicen los municipios, pero yo no lo contraté, eso es de administraciones pasadas. Y el gobernador también dice algo muy cierto. A ver, si el gobierno el gobierno de administraciones anteriores adquirió una deuda, ni modo que yo no la pague. Finalmente, él es el que continúa al cargo de la institución, entonces tiene que seguir con todo eso. Lo mismo dice, es el tema del agua. Así que se va a poner bueno en los próximos días. Quédese con nosotros. Bueno, pues hay una información en materia de seguridad relevante, lo que ha acontecido en las últimas horas. Habrá una entrevista para platicar acerca de pues las escuelas con estrella, esos planteles. Está interesante ese programa de mantenimiento y conservación de Jalisco con estrella. ¿De qué se trata? Acompáñenos, en un ratito más le decimos todo esto. Y hay un tema con un pollo brasileño. Dicen que está afectando a las finanzas de aquí, de Jalisco y de nuestro país. ¿Por qué? ¿A qué se debe? Ahorita le decimos. Y ya se fue. Ya se fue la hormiga. La hormiga González. A las 4 de la mañana tomó el vuelo hacia Dallas. Y de allá va a volar a Grecia. Me parece que está ya abordando, ya debe de estar partiendo del continente americano para irse al viejo continente, a Europa, específicamente a Grecia, porque va a jugar con el Olympiacos. Ni oportunidad hubo de despedirlo por parte de los aficionados. Muchos decían, el sábado contra Tijuana, le hacemos ahí una carnita asada, algo pues para darle la bendición al muchacho. Ya se fue la hormiga y muy amable, dio entrevista a los medios, algo que pocas veces se ve, ¿eh? Hay muchas estrellitas que dicen, yo ya me voy y allá arréglense como gusten. Se tomó foto con la gente de los medios que fueron a las 4 de la mañana ahí al aeropuerto. Fíjese, así las cosas. No nos queda ninguna duda de la humildad de Armando la Hormiga González. Bueno, pues acompáñenos, ya están las condiciones puestas. Hoy tenemos a un sujeto gringo en los controles operativos, porque el hombre de la sonrisa eterna que ya se está carcajeando viene caracterizado de Estados Unidos. ¿De qué, perdón? De gringo. Bueno, pues muy bien, mi estimado. Ya está listo, ¿eh? Él ya trae la playera, ya se acabó el mundial. Como que alguien no le avisó, pero está bien, no pasa nada. Ayer se cumplió un mes de que se acabó el mundial. No pasa nada, todo el año es mundialista. Bueno, pues aquí está de este lado del micrófono su servidor David Correa Aldrete. Le invito para que nos acompañe hasta las 2:30 de la tarde.
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19: Es la 1:31 y hay noticias. Esta tarde le vamos a platicar que el gobernador Pablo Lemus se mantiene firme tras la decisión y la detención de Lucio N. Y dijo, el que la hace, la paga. Sin embargo, la Fiscalía de Jalisco investiga irregularidades porque fue liberado ayer este personaje, el exdirector del DIF, Lucio N., y confirma segunda víctima. Tras su liberación, el exfuncionario público Lucio N. declaró a través de sus redes sociales que no teme a la justicia y manda mensaje. Pablo Lemus descarta móvil inmobiliario en caso de empresarios desaparecidos. Aseguran 3.500 litros de huachicol en el municipio de Degollado, Jalisco. La Fiscalía General de la República abre investigación. Sader Jalisco ayudará a productores de pollo y huevo. Impedimento para regular importaciones de pollo brasileño. Y en los deportes se mueve la jornada 5 por la League's Cup. Ya están listos los cuartos de final. También los días confirmados y el América, dicen, luce como favorito. Además, ya se fue. Le cantaron las golondrinas. La Hormiga González ya vuela hacia Grecia. Bueno, pues vámonos de lleno con lo que es noticia esta tarde. Ya le decíamos en esos titulares, Pablo Lemus asegura firmeza después de que fue vinculado a proceso el fin de semana Lucio N., quien fuera el exdirector del DIF Jalisco. Y así lo dijo Pablo Lemus, el que la hace, la paga.
18: Sí, ya se está investigando ese segundo caso, sobre todo en la denuncia correspondiente, para que se sume al proceso. Pero él se va a quedar detenido, ¿eh? Él se queda ahí. De verdad, este tipo de cosas se tienen que castigar de una manera muy severa. Tenemos que proteger a nuestras mujeres. Y en Jalisco el que la hace la paga. Esta persona presuntamente violó a una mujer. Está preso. Esa es la realidad.
19: Eso fue lo que ayer mencionaba el gobernador Pablo Lemus Navarro. Sin embargo, pues, ¿qué cree? Este personaje fue liberado horas más tarde y ante esto, bueno, pues las autoridades ya iniciaron una investigación. Fíjese, el Consejo de la Judicatura de Jalisco suspendió al juez de control penal Luis Ignacio N. tras detectar presuntas irregularidades en el proceso para dejar en libertad a Lucio N., este exfuncionario que había sido vinculado a proceso apenas el fin de semana, acusado de violación y quien debió permanecer en prisión preventiva. La Fiscalía del Estado abrió una carpeta de investigación para determinar posibles responsabilidades penales. El secretario general de Gobierno, Salvador Zamora, confirmó que las indagatorias continúan, mientras corporaciones de seguridad buscan recapturar al imputado. El Consejo de la Judicatura reiteró que los jueces deben actuar conforme a la legalidad y proteger los derechos de las víctimas. Y justo ante esta situación, el día de hoy, bueno, pues en la conferencia de prensa de seguridad, fíjese usted que el fiscal del estado, Salvador González de los Santos, calificó como irregular esta decisión del juez que le otorgó la libertad a Lucio N., este exfuncionario que había sido vinculado a proceso el pasado 12 de este mes con prisión preventiva oficiosa y vinculado a proceso por la responsabilidad en el presunto delito de violación.
20: Bueno, pues parte de los argumentos del juez, pues es que era una persona que tenía, según arraigo en el lugar donde él radicaba, que era conocido en la colonia, y fue un criterio eminentemente particular del juez. Bajo el criterio de que los jueces tienen libertad de jurisdicción, pues fue una decisión que tomó el juez, que nosotros consideramos que es irregular, y en razón a ello, bueno, pues iniciamos la carpeta porque, bueno, pues tiene que ver con delitos con la administración de justicia.
19: Bueno, ahí lo que dice el fiscal sobre este caso. Y ante esto, la fiscalía abrió una carpeta de investigación por posibles delitos contra la administración de justicia, la cual será enviada a la Fiscalía Anticorrupción y presentó una queja ante el Consejo de la Judicatura, organismo que resolvió suspender al juez de sus funciones. Asimismo, el fiscal confirmó que la Contraloría del Estado investiga el señalamiento de una segunda víctima por el delito de hostigamiento sexual e invitó a la afectada a ratificar su denuncia formal. Y apenas hace ratito, a través de sus redes sociales, este personaje, Lucio N., salió a hablar. ¿Y qué es lo que dice? Ahorita vamos a escuchar esta información. Pero antes, fíjese usted que la Fiscalía de Jalisco aclara cuál es el origen de esta investigación contra el juez en el caso de Lucio N. Así lo indicó Salvador González de los Santos, quien destacó que la acción penal obedecería a una orden del Ejecutivo.
20: Si hay alguna irregularidad de quien sea, tenemos que proceder. Simple y sencillamente iniciamos y se informó, pues, respecto a ello, tanto al Poder Judicial como lo hicimos con la queja que se presentó, y desde luego, bueno, pues también informamos a quien tenemos que informar.
19: González de los Santos enfatizó que las directrices generales señalan actuar estrictamente conforme a derechos sin importar de quién se trate. Ante la evidente irregularidad de haber otorgado prisión preventiva oficiosa y modificarla a los pocos días, la Fiscalía abrió la carpeta correspondiente y dio aviso al Consejo de la Judicatura para que se aplicaran las sanciones administrativas pendientes.
20: Pues la situación de que deja en libertad, primero resuelve la prisión oficiosa y a los días cambia de decisión, pues sí fue bastante extraño, cuando por legalmente pues no debió de haber otorgado o haber cambiado las medidas pues de que se les había.
19: Bueno, y justamente respecto a las pruebas contra el exfuncionario imputado por violación, el fiscal del estado evitó ahondar en detalles por el secreto de la investigación, pero sostuvo que el expediente cuenta con elementos sólidos que sustentaron de manera contundente la vinculación a proceso de Lucio N. Y ya le decía, a través de sus redes sociales, este día emitió un mensaje Lucio N. ¿Qué es lo que dice? Aquí está esta nota que nos preparó Andrea Manso.
21: Luego de que un juez le otorgara la libertad el día 19 de agosto del 2026, tras ser vinculado a proceso el día 12 de agosto del mismo año, Lucio N., exdirector del DIF Jalisco, acusado por el presunto delito de violación, utilizó sus redes sociales como escenario de réplica por las acusaciones que se realizan en su contra. Con un paisaje natural de fondo donde muestra que realizaba un paseo al aire libre en bicicleta, rindió sus primeras declaraciones públicas.
22: Buenos días,
2: Lucio Miranda Robles. Hoy 20 de agosto quiero agradecer a Dios, a mi familia, a todos los amigos conocidos que han mostrado su apoyo, respaldo, solidaridad ante los hechos que están sucediendo hacia mi persona. El día de hoy quiero utilizar las redes sociales como mi derecho de réplica, porque es donde me están juzgando. Ante la autoridad presentaré todas las pruebas que voy a relatar para poder demostrar mi inocencia. Y acudiré, como lo he hecho, ante la autoridad cuando me llame.
21: Entre su discurso, menciona colectivos sin especificaciones de cuáles y reconoce el trabajo y lucha que llevan a cabo solicitando justicia. Lo cual dijo, él también pide y destaca que tiene pruebas en contra de quien lo denunciara por violación. Asimismo, hizo señalamientos contra la presunta víctima, refiriendo que como pruebas tiene mensajes, los cuales calificó como cariñosos. Asimismo menciona que la presunta afectada, quien fuera colaboradora del sistema que él dirigía, hizo diversos viajes con él.
2: En esta puntualización que quiero hacer, donde hay una persona que supuestamente existe una violación en el campamento en Tapal, ella se queda a convivir al día siguiente cuando traía su propio vehículo, cuando se traslada por sus medios. No me cabe en la cabeza que te quedes a convivir con el agresor. Y después de esa supuesta agresión, existen mensajes cariñosos que voy a ir mostrando en mis redes sociales. Tengo mi página personal y una página que he realizado a través de la función pública de todas mis acciones y mis cargos que he estado. Esta persona, después de esos mensajes cariñosos, después de ese supuesto hecho, se traslada conmigo a México en el mismo compartiendo asiento y de vuelta con el supuesto agresor. Y con el supuesto agresor, esta persona acudimos a Vallarta, a un taller que compartimos a través del sistema DIF Jalisco. Pero nos damos tiempo de poder convivir en la noche en Vallarta. Y de eso también tengo pruebas.
21: Destaca que la denunciante siempre estuvo cerca de él por sus propios medios, por lo cual
2: acudimos a Vallarta, a un taller que compartimos a través del sistema DIF Jalisco. Pero nos damos tiempo de poder convivir en la noche en Vallarta. Y de eso también tengo pruebas.
21: Destaca que la denunciante...

0: amenazas, cuando dice que hubo agresiones, cuando comenta que la forcé, siempre llegó por sus medios a donde convivíamos. Y de todo esto tengo pruebas.
1: Dentro de la réplica pública también hace un señalamiento específico a las declaraciones realizadas por el secretario de Gobierno del Estado de Jalisco, Salvador Zamora Zamora, quien el día de ayer, tras la decisión del juez de otorgar la libertad a Lucio N., señaló a través de sus redes sociales las acciones que se llevarían a cabo para revocar dicha decisión.
0: Es muy lamentable las declaraciones del secretario general de gobierno, donde desconoce la carpeta de investigación, donde desconoce que después de 8 meses se presentan las pruebas ginecológicas como hechos de prueba.
1: Asimismo, Lucio N. señaló que parte de la decisión del juez fue tomada debido a los hechos de prueba y revisión de medidas cautelares. Bajo este argumento, refiere que no teme a la justicia, ya que siempre se ha conducido con rectitud. En Informe 24, Andrea Manso.
2: Bueno, pues ahí tiene las dos caras de la moneda. Finalmente, pues el caso continúa y estaremos pendientes de si es que es recapturado o no este personaje, Lucio N. Por lo pronto, pues ahí está también la versión de él de los hechos. Continuamos con más, y es que pues recientemente ha habido otro caso que ha llamado mucho la atención, la desaparición de empresarios inmobiliarios, y en relación a las investigaciones de los empresarios Carlos Miguel Cabezas y su colaborador, el gobernador de Jalisco, Pablo Lemus Navarro, precisó que los hechos involucran únicamente a 2 personas y descartó categóricamente que el caso esté relacionado con su actividad profesional. El mandatario estatal subrayó que las líneas de investigación abiertas señalan que los hechos responden a cuestiones de índole personal. Asimismo, confirmó que la administración estatal mantiene comunicación constante e informada con los familiares, tanto del señor Cabezas como del señor Aro Cachúa, para enterarlos justamente sobre el caso. Esto fue lo que dijo.
3: No son 3 y no tienen nada que ver con su actividad inmobiliaria. Son por cuestiones personales. Hemos estado informando a la familia, tanto del señor Cabezas como del señor Aro. Ellos saben perfectamente a qué se deben los motivos por los cuales sucedieron estas actividades, que no tienen nada que ver con su desarrollo profesional e inmobiliario.
2: Y bueno, sobre esto, las investigaciones continúan por la desaparición de los agentes inmobiliarios Octavio Aro Cachúa, Ricardo Cabezas Talavera y César Ríos, las cuales se llevan a cabo mediante expedientes independientes sin que hasta el momento exista relación entre un caso y otro. Puntualizó la vicefiscal especializada en personas desaparecidas en Jalisco, Blanca Jacqueline Trujillo Cuevas. Y bueno, pues indicó que cualquier novedad se dará a conocer a través de canales oficiales.
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2: Saludamos con gusto a Julio Zamora con la información. Bienvenido, buenas tardes.
5: Un saludo desde el Instituto de Astronomía y Meteorología de la Universidad de Guadalajara. Estas son las condiciones que tenemos para este jueves 20 de agosto. Continuará el ingreso de humedad de ambos litorales hacia el interior del país, que en combinación con canales de baja presión nuevamente seguirán favoreciendo para que se tenga precipitación el día de hoy. Principalmente durante la tarde y noche se espera que se registren algunos chubascos en sectores del centro occidente, hacia el sur-sureste, parte de la península de Yucatán, así también de manera limitada sobre el corredor de Sierra Madre Occidental. Particularmente para nuestro estado Jalisco, también se espera que el día de hoy nuevamente se presente un patrón similar a días anteriores, más focalizada la precipitación en la zona serrana del estado, así también durante la tarde y primeras horas de la noche, de manera focalizada en zonas montañosas de las diferentes regiones, comenzaríamos a observar el desarrollo de algunos chubascos o alguna tormenta local, la cual pudiera dejar algo de precipitación en la población más cercana. En el caso del área metropolitana de Guadalajara, mantiene este patrón similar. En el mismo horario, es probable que en una zona de montaña comience a desarrollarse precipitación y esta se extienda hacia el interior en algún punto del polígono metropolitano. Con respecto a las temperaturas para el día de hoy, la máxima que esperamos en área metropolitana de Guadalajara estará oscilando sobre los 26 a 29.

0: de manera promedio ligeramente más fresco hacia el oriente sur del estado, más cálido en la porción costera, mientras que para la mañana siguiente la temperatura mínima que se espera en el polígono metropolitano estará rondando entre los 15 a 18 grados de manera promedio, más fresco al oriente sur zona serrana de Jalisco, mientras que en la zona costera la mañana será más cálida.
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5: 1:49 PM, estamos de regreso con más y nos da mucho gusto recibir aquí en cabina a Fanny Padilla, coordinadora del programa Jalisco con Estrella, y también a Francisco Ontiveros Balcázar. Él es director general del Instituto de Infraestructura Física Educativa de Jalisco, mejor conocida como INFEJAL, para platicar acerca de este programa de mantenimiento y conservación de Jalisco con Estrella. A ver, ¿de qué se trata? ¿Para qué nos va a ayudar? ¿Esto está especializado nada más en escuelas?
6: Muchas gracias por la invitación y saludos a todo tu auditorio. Pues sí, mira, Jalisco con Estrella es el programa de reconstrucción de escuelas más grande de América Latina. Es un programa en el cual estamos transformando toda la infraestructura educativa de Jalisco para poder tener las mejores condiciones para la niñez de Jalisco en ese sentido, para que las niñas y los niños tengan un mejor espacio en el que aprendan. Obviamente, esto ahorita nos comentará Fanny, cómo es posible que lo hayamos logrado.
7: Así es. Esto es gracias a la voluntad de los empresarios de la iniciativa privada en Jalisco y al trabajo en conjunto, desde luego, con el gobierno del estado, al frente del gobernador Pablo Lemus. Esto es posible llegar a tantos municipios, hoy más de 96 recorridos, gracias a este impuesto sobre la nómina que ellos pagan y que está destinado única y exclusivamente a la rehabilitación y equipamiento de nuestras escuelas en Jalisco.
5: A ver, entonces, ¿cómo surge esto y desde hace cuánto tiempo? Y también queremos saber, pues, ¿cuántas escuelas se han visto beneficiadas con este recurso?
6: Mira, este programa surge hace 9 años, cuando Pablo Lemus era alcalde de Zapopan. Ahí se llamaba Escuelas con Estrella.
5: Sí.
6: Duró 6 años allá. Después, en Guadalajara, se cambió el programa Escuelas a Todo Color. Y ahora, Jalisco con Estrella a nivel estatal. ¿Qué es lo que estamos haciendo? Pues estamos logrando remodelar y poder estar también... generando las mejores condiciones para las niñas y los niños. ¿Qué hacemos? Pues se reconstruye toda la escuela cuando tiene daños estructurales o en su momento se realizan mantenimientos preventivos con ciertas actividades específicas y ciertas acciones que podemos estar nombrando a continuación.
5: A ver, ¿y esas cuáles son?
6: Primeramente, cuando tenemos una escuela con algún daño estructural,
5: sí,
6: lo que hacemos es hacer una inspección primaria y verificamos si el edificio se puede remodelar o si tiene que demoler y volver a construir. Tenemos una condición importante de estas escuelas a nivel estatal, las cuales hemos estado cambiando con la mayor prioridad. Y en el caso, todas las escuelas cuentan con ciertas componentes. Primeramente, la parte estructural, es decir, la instalación eléctrica, hidráulica, sanitaria, los muros, que todo esté en buenas condiciones. Y siempre tiene su domo, su cancha, tiene una impermeabilización en color blanco, nos ayuda a bajar la temperatura del edificio. Tiene, en su caso, lo que es generación de energía eléctrica a través de los paneles solares, tiene también lo que es captación de agua pluvial, en todos los casos baños de niñas y niños separados de los maestros, tiene también accesibilidad universal, tiene un ingreso tipo muy bonito, pintura general, tiene reforestación, tiene ejercitadores, juegos infantiles, es decir, todas las condiciones para que las niñas y los niños vayan muy contentos a su escuela.
5: Es decir, que entonces, eso me llama la atención, si tiene captación pluvial, ¿esa agua se puede reciclar y aprovechar para actividades propias del plantel?
7: Sí, así es.
5: Ah, qué bueno. ¿Es como los pequeños nidos de lluvia?
7: Básicamente, pero en las escuelas. Así es. Aquí el ingeniero es el encargado y responsable del proyecto.
6: Con respecto al tema de... A ver, lo que pasa es que las escuelas, además de que se hacen fuertes, se hacen seguras, tienen muchas condiciones de eficiencia energética, tienen condiciones... que nos ayuden a que las niñas y los niños puedan estar aprendiendo desde chiquitos también a lo que es cuidar el medio ambiente. En el caso del agua pluvial, estamos haciendo captación de agua pluvial para que puedan ser utilizados para riego o incluso para los baños. Entonces, en ese sentido, la niñez está aprendiendo también a cuidar el medio ambiente. Pues yo creo que es no nada más hacer ladrillos, es colocar ladrillos, es crear comunidad. También es algo que va a comentar Fanny más adelante. Pero lo que estamos haciendo es que las escuelas, por lo general son el epicentro en las comunidades, ya sea la escuela, o es la escuela o es la iglesia, ¿no? Entonces lo que hacemos es que estamos dotando de que de espacios para que las escuelas nos ayuden a crear comunidad, tener actividades culturales, deportivas, entre otras cosas. Entonces va mucho más allá que simplemente remodelarlas, es crear las condiciones para tener el mejor sistema educativo de todo México.
5: Me llama mucho la atención eso, que no nada más están dejando ladrillos, sino conciencia y mejoramiento del tejido social, es decir, que las niñas y los niños se lleven un mensaje del aprovechamiento de la captación pluvial. De hecho, recientemente, el fin de semana, si no mal recuerdo, el gobierno del estado, digo, además de esto de las escuelas con estrella y todo, tiene planeado instalar cerca de 160 puntos de captación pluvial por lo menos tener uno en cada municipio de Jalisco y en otros lugares. Y si a esto también lo llevamos a las escuelas, a la formación justamente de los semilleros de nuestras futuras generaciones, pues está fantástico. Eso me llama mucho la atención porque, pues evidentemente, además de generar algo en beneficio del medio ambiente, pues también para los planteles y para la posteridad, y están dejando una huella, ¿no?
7: Así es, ya lo decía aquí el ingeniero, lo importante es crear conciencia y esto lo hacemos mediante reuniones con padres y madres de familia. Antes de iniciarse la obra se convoca a los padres y maestros directivos de la escuela en donde se les explica qué se va a hacer en su plantel, cuánta va a ser la inversión, pero sobre todo les escuchamos qué requieren y entonces es aquí donde nosotros explicamos este equipamiento que va a tener, que no solamente son sistemas de captación de agua de lluvia, sino también temas tecnológicos, como las aulas Google o incluso este mobiliario nuevo para los niños y niñas. Aquí los concientizamos que cuiden su escuela, es para ellos, ellos son quienes todos los días la utilizan y bueno, así es precisamente como hacemos que los padres se reúnan y creen esta comunidad, entre ellos convivan.
5: Y en lo que va a esta administración, más o menos, ¿cuántas escuelas se han intervenido?
6: Mira, tenemos un inventario en el estado de Jalisco de cerca de 7,130 escuelas. En ese sentido, en la administración anterior se arreglaron 1,324 en 6 años. Ahora llevamos ya la meta programada para este año junto con la del 2025. Tenemos una expectativa de estar llegando a entre 1,200 y 1,500 escuelas. Eso es una meta muy importante porque pues tiene que ver con que a 1,500 comunidades educativas les ha cambiado la vida. Y eso es fundamental en la reconstrucción del tejido social. Y algo bien importante, el tema de la música. El gobernador Pablo Lemus nos ha insistido en que haya muchas condiciones en la parte de equipamiento. Ya lo comentaba Fanny, que es las aulas Google, internet de alta velocidad, pantallas inteligentes, el mobiliario nuevo y además instrumentos musicales. Entonces, hay algo, el gobernador Pablo Lemus nos dice mucho que un niño con un instrumento musical pocas veces tendrán en sus manos un arma de fuego. Entonces, es cambiarle la vida completamente, cambiarle la dinámica a lo que desgraciadamente hemos estado viviendo en los últimos años. Y yo creo que el estar generando las condiciones para que el futuro, los ciudadanos del futuro de nuestro estado, pues sean mucho mejores ciudadanos que lo que hemos sido nosotros, ¿no?
5: Por ejemplo, alguien que ahorita nos esté escuchando, que por cierto, seguido los conductores de plataformas y de alquiler van sintonizando el 107.5, les mandamos un saludo, dicen, ay, en la escuela de mi hija, de mi hijo, pues le hace falta una verdadera intervención, está en malas condiciones, ¿qué tienen que hacer? ¿A dónde tienen que comunicarse para ver si son candidatas para este programa?
7: Al INFEJAL tienen que llevar un oficio petitorio, generalmente lo hacen los directivos de los planteles, sí, y ahí es donde se procesan cuáles escuelas y en qué orden se van a estar interviniendo.
5: Y más o menos, ¿cuáles son los requisitos que tienen que cumplir estos planteles?
6: Bueno, requisitos simplemente pues ser una escuela principalmente estatal, también en los casos hay escuelas federales, pero estamos dando mucha prioridad a las que tienen daños estructurales. Porque estas son, tenemos que garantizar que estén escuelas seguras, que la niñez de Jalisco esté en las condiciones en las cuales no corra ningún riesgo. Pero también estamos con un programa, que a lo mejor ese es el caso de nuestro amigo de conductor de plataforma, en los cuales estamos dando mantenimiento preventivo con ciertas acciones limitadas a 10, que son las siguientes. Primeramente es lo que es el domo con su cancha, es la pintura general, el ingreso, la impermeabilización, el tema de la reconstrucción de los baños, la colocación de piso en las aulas, lo que tiene que ver también con luminaria en las aulas e internet. Esas son obras que requieren un mantenimiento menor y son intervenciones mucho más rápidas. Cuando son intervenciones, a lo mejor también es el caso que la escuela tenga algún daño estructural, bueno, primeramente hay que ir a valorarlo, verificarlo, cuadrarlo también con Protección Civil y en su momento poder estar generando el proyecto ejecutivo, que es mucho más grande, mucho más trabajo, para poder estar evaluándolas y poniéndolas en cuestión en temas de esperar suficiencia presupuestal.
5: Justo estaban por arrancar las clases ya en una semana y cachito. Ya los planteles, ¿cómo están para justo el arranque?
7: Trabajar, muchos ya están totalmente listos. Toda esta semana hemos estado el ingeniero y su servidora visitando medios de comunicación, anunciando precisamente el regreso a clases. Todas las vacaciones se trabajó para que muchas de las escuelas regresen totalmente con sus escuelas renovadas. Algunas otras van a arrancar en estos próximos días y algunas otras pues vamos a entregar ya la inauguración de los mismos planteles.
5: ¿Las que están por arrancar no va a afectar el tema de la impartición de clases o cómo va a ser ahí la cosa?
6: En ese sentido, siempre estamos en coordinación con la Secretaría de Educación, que es quien tiene, ahora sí que ellos manejan el tema de la matrícula educativa. Por lo general nos coordinamos para que los trabajos no interfieran en las clases y sobre todo que sea seguro para los niños mientras estemos ahí. Sí. Ahora, cuando no es el caso, entonces lo que hacemos es buscar un espacio alterno, anexo o cercano a lo que es la comunidad educativa y se tomen las clases durante lo que dure la hora ahí. Pero pues de manera general estamos buscando minimizar este tipo de cosas. Sin embargo, es necesario muchas veces por la seguridad de las niñas y de los niños que no estén en la escuela durante la obra, porque puede haber un accidente y es lo que estamos siempre tratando de evitar.
5: Muy bien, pues esto está muy interesante y qué bueno que los empresarios tengan esa también responsabilidad de pagar, pues ahora sí que sus impuestos, para que ese apartado pues se vaya para la educación, para esto que nos están comentando, estas huellas que están dejando, no nada más ladrillos, sino huellas en el futuro en cuanto a la conservación del medio ambiente, ahorro de recursos y demás. Y pues claro, también que puedan tener escuelas dignas de presumir. A mí me consta, digo, no sé si forme parte de este proyecto, pero sobre Román Morales, poco antes de la calle de República, vi que hay una escuela que remodelaron y está padrísima, quedó muy bonita. También me parece que acá por la estancia, al lado de la secundaria 4 mixta, también renovaron otro plantel. Es decir, en diferentes colonias, y no nada más del área metropolitana, también del interior del estado, ¿correcto?
7: Así es, ese es el gran trabajo y el gran reto, que de manera simultánea en todo Jalisco, en los 125 municipios, hay intervenciones y desde luego que todas queden exactamente igual. Para el gobernador es muy importante que los niños que estudian en Guadalajara o incluso en el municipio más chiquito del interior del estado tengan las mismas condiciones y las mismas instalaciones.
6: En ese sentido, quisiera recalcar, sí, si lo tienes a bien, David, estamos creando prácticamente la marca de la casa en ese sentido. Es decir, tú, una escuela que está remodelada en Mezquitic, otra que está en Puerto Vallarta, una que está en Aguas de Moreno, otra en Guadalajara, son exactamente iguales, tienen las mismas componentes, los mismos colores, los mismos materiales. Eso nos ayuda a varias cosas. Primeramente, a crear una identidad, ¿no? Segundo, a la hora de estandarizar el tema de acabados, podemos estar mejorando los precios, tener una economía de escala, pero también bajar mucho el mantenimiento, porque tener el mismo producto ya en bodega, entonces ya sabemos que es la pintura con cierto pantone la que hay que colocar y entonces todo queda siempre igual. La idea es poder estar también que eso los ayuda mucho el equipo de Fanny, a que los padres de familia hagan conciencia, se apropien de los espacios y nos ayuden a cuidarlos. Entonces, estamos buscando crear círculos virtuosos en las comunidades educativas.
5: Pues muy bien, así que ahora ya que está por arrancar este nuevo ciclo, si en algunos planteles ya tienen listo su lonaria para el tema de la actividad física, pues que lo estrenen y ojalá pronto podamos tener a los próximos Licha Cervantes, al próximo Hormiga González, ¿por qué no? Talentos de aquí, ¿no?
6: Al próximo Guillermo del Toro, ¿cómo no?
5: Ah, ¿cómo no?
6: Pacheco Pérez.
5: Ahí está, o Canelo Álvarez. Y la lista es interminable. Bueno, pues les agradezco mucho que nos hayan acompañado aquí en cabina, Fanny Padilla y también a Francisco Montiveros.
6: Gracias, David, por la invitación.
7: Muchas gracias, David, a ti y a toda tu audiencia.
5: Gracias, gracias. Vamos a una pausa, es breve, y regresamos aquí a Informe 24 Guadalajara.
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5: 2:03 PM, ya regresamos. Le dijimos que era breve la pausa y dice el gobernador Pablo Lemus: municipio que no pague el agua aquí en el área metropolitana de Guadalajara no va a tener vital líquido. Se las van a cortar, ¿eh? A ver, Andrea, cuéntanos.
8: Buenas tardes, David, te saludo con gusto, al igual que a quienes nos siguen acompañando a través de este espacio de noticias. Surgió también información en materia hídrica, esta problemática que ha estado embargando al estado de Jalisco y que, como sabemos, pues parte de la solución es la inversión para arreglar pues la planta potabilizadora número uno de Miravalle, así como el acueducto Guadalajara-Chapala. Sin embargo, pues para esto se necesita dinero y, como sabemos, pues la semana pasada tanto el gobierno del estado de Jalisco como los gobiernos municipales de Guadalajara, Zapopan y Tlajomulco reconocieron la deuda que mantienen con el CIAPA, refiriendo que llegarían a un acuerdo para hacer los pagos, llegando pues a arreglos donde ya dieron los primeros adelantos de estos adeudos que se les está contando desde el año 2006. Sin embargo, pues como sabemos, continúa una problemática con los municipios de Tlaquepaque y Tonalá, donde pues estos dos municipios aún no han llegado a un acuerdo para hacer los pagos e inclusive no han reconocido parte de las deudas, ¿no? Refiriendo que solamente pagarían lo de la actual administración en el caso de Tlaquepaque. Pues ante este tema, del cual ya le di contexto, el gobernador del estado de Jalisco brindó información y dio su punto de vista, refiriendo que pues tras este corte que se dio a conocer de reducción de servicio de agua potable en recintos como el Centro Cultural El Refugio en Tlaquepaque, precisamente, pues el gobernador de Jalisco dijo y sostuvo de forma categórica que la restricción responde estrictamente al incumplimiento de pago de las tarifas correspondientes.
9: De parte de Tlaquepaque, es solamente reconocemos la deuda de nuestra administración. Eso no es posible. Es como si yo dijera: pues yo no reconozco la deuda bancaria que solicitaron otros gobernadores de Jalisco y dejo de pagar. No, nosotros tenemos una responsabilidad institucional que tenemos que respetar. Y bueno, pues lo que pedimos es simplemente que se pague. Esto no debe de llevarse a la arena político-electoral. Es muy sencillo. Si quieres servicio, tienes que pagar. Lo que necesitamos son recursos para poder hacer las obras que garanticen a la ciudadanía agua limpia. Pero no se vale el discurso de incongruencia, que por un lado piden agua de calidad y por el otro lado no pago. No. Aquí todos tenemos que pagar.
8: Finalmente, el gobernador descartó que estas medidas respondan a un trasfondo político electoral, es decir, dijo que no tienen que estar involucrando si son Movimiento Ciudadano o Morena, no lo dijo, pero lo dio a entender, e hizo un llamado a la congruencia. Señaló también que la recuperación de estos pagos es indispensable para precisamente financiar la infraestructura requerida que garantiza agua de calidad a los ciudadanos, por lo que remarcó que el plazo concedido ya venció y que el servicio solo será expedido previa liquidación del saldo pendiente. Este es mi reporte, David. Regreso contigo a cabina. Muy buenas tardes.
5: Andrea Manso, gracias, gracias por la información. Muy buenas tardes. Bueno, nosotros continuamos con más. Hace ratito se reportó un nuevo terremoto, un fuerte sismo de magnitud 7.2 que sacudió, ahora fue a Perú, allá en Sudamérica. De acuerdo con el Instituto Geofísico del Perú, el epicentro se localizó a 35 kilómetros del municipio de Caracora. Hasta el momento, las autoridades y brigadas de protección civil no reportan víctimas ni daños materiales graves en las comunidades cercanas, aunque mantienen el monitoreo en la zona. Las imágenes son sorprendentes porque hay un video que se está difundiendo en redes sociales donde se observa un cerro, cómo empiezan a generarse deslizamientos de tierra. De verdad que hay que prestar mucha atención a los movimientos telúricos porque iniciaron, ya saben, Venezuela, luego en Colombia, ya llevan dos allá en España fuertes, ahora está en Perú, en Indonesia, por ahí espero no se me escapen otros países, pero se ha movido mucho la tierra. Este sismo, de acuerdo con las autoridades, se pudo percibir de forma leve en Lima. Las autoridades continúan evaluando posibles afectaciones y hasta el momento descartan riesgo de tsunami. Así las cosas desde el Perú, allá en Sudamérica. Bueno, y tenemos información que está compartiendo el colectivo Por Amor a Ellos, en donde está ya una publicación con un moño negro. Y hace ratito le decíamos esta nota de los asesores inmobiliarios que están desaparecidos. Bueno, pues hay una imagen que comparten y dicen: lamentamos informar que el empresario Octavio Haro Cachúa ya fue localizado sin vida. Descanse en paz, abrazo a sus familiares. Insisto, esto es lo que comparte el colectivo Por Amor a Ellos. Hay que recordar que los colectivos están siempre al pendiente de estos trabajos y en la mayoría de ellos llegan incluso antes que las autoridades en materia de seguridad. Así que vamos a estar al pendiente de esto para informarles cualquier actualización. Oiga, ¿y qué cree? Ya es oficial. Fue capturado nuevamente Lucio N., este personaje con el cual abríamos ese espacio, que hay una investigación y fue separado del cargo el juez que lo dejó libre ayer. Bueno, pues a pesar de que hace rato difundió un video en redes sociales Lucio N. diciendo que él mantenía una relación sentimental con esta persona afectiva con la que lo acusa de violación, fue detenido hace unos instantes Lucio N. Agentes de la investigación de la Fiscalía del Estado aprehendieron a Lucio N., ex director general del sistema DIF Jalisco, luego de que no se presentó a la audiencia de revisión de medidas cautelares programada para la mañana de este jueves, por lo que fue declarado sustraído de la acción de la justicia. El exfuncionario ya había sido vinculado a proceso el pasado 12 de agosto por el delito de violación, ya le decíamos, el pasado fin de semana, habiéndosele dictado prisión preventiva oficiosa por el periodo de 6 meses. Sin embargo, tras una decisión unilateral de un juez, se modificó la medida cautelar y se le otorgó la libertad para continuar el proceso fuera de prisión, decisión contraria a lo establecido por la ley para este tipo de delitos. Ante esta situación, el Ministerio Público solicitó la revisión de las medidas cautelares al no acudir el imputado a su cita judicial programada para este día. Así las cosas. La Fiscalía del Estado reiteró que mantendrá las indagatorias hasta el total esclarecimiento de los hechos y la aplicación estricta del marco legal. Ya le decíamos que se presume hay una segunda víctima también presuntamente de acoso, pero la Fiscalía le está solicitando a esta persona que, si es así, acuda a formalizar su denuncia. De lo contrario, pues no se tomaría como una denuncia oficial. Oiga, y vamos rápidamente nuevamente con Andrea Manso a la línea telefónica, que nos tiene más. Adelante, Andrea.
8: ¿Qué tal, David? Es un gusto saludarte durante esta tarde, al igual que a quienes se mantienen al día de lo más relevante que ocurre en Jalisco a través de Informe 24 en 107.5. Te comento que surge información de última hora que cambia drásticamente el rumbo de este caso, que ha generado una fuerte indignación social, la cual pues se ha hecho saber a través de redes sociales por parte de la ciudadanía. Y es que hace tan solo unos momentos, la Fiscalía General del Estado de Jalisco nos acaba de confirmar la reaprehensión de Lucio N., exdirector del sistema DIF Jalisco, quien pues habría fungido en este cargo durante la administración estatal pasada del exgobernador Enrique Alfaro. Y pues ante esta situación vamos a dar contexto de lo ya mencionado a través de nuestros espacios informativos, lo cual pues se había dado a conocer durante esta mañana en rueda de prensa de seguridad por parte del fiscal de Jalisco, Salvador González de los Santos, así como por las redes sociales del secretario general de gobierno del estado de Jalisco, Salvador Zamora Zamora, quien precisamente se habría pronunciado sobre la liberación de Lucio N. Y en este sentido, pues vamos a darles contexto de lo que hasta ahorita ha ocurrido y comentarles que Lucio N. pues había sido vinculado a proceso el pasado 12 de agosto bajo la medida de prisión preventiva oficiosa, acusado por el presunto delito de violación en contra de una ex colaboradora. Sin embargo, en una audiencia llevada a cabo precisamente el día de ayer, 19 de agosto, un juez le otorgó de manera expedita la libertad, cambiándole la medida cautelar por firma semanal tras considerar un supuesto arraigo local. También, pues ante esta decisión catalogada como irregular, el fiscal del estado de Jalisco, Salvador González de los Santos, nos brindó información durante esta mañana en rueda de prensa de seguridad, donde nos informó el inicio de una carpeta de investigación por posibles delitos contra la administración de justicia, esto con respecto al juez que habría dictado la libertad, la cual dijo que se turnaría a la Fiscalía Anticorrupción. También presentó una queja ante el Consejo de la Judicatura del Estado de Jalisco, la cual refirió que ya determinó suspender las funciones del juez responsable. También, asimismo, el fiscal nos habría informado y aclarado que esta acción se realizó estrictamente conforme a derecho y no por una orden del Ejecutivo. Esto luego de que se le cuestionara si tenía que ver esta decisión con la publicación que habría realizado el secretario general de gobierno, Salvador Zamora Zamora, en sus redes sociales, o con lo declarado por el gobernador del estado de Jalisco precisamente el día de ayer, donde señalaba que no habría impunidad en el estado. Pues ante esto, el fiscal dijo que no, que esta decisión había sido meramente de la Fiscalía del Estado de Jalisco y pues que se les habría notificado nada más al Ejecutivo. Asimismo, las autoridades habrían confirmado que la Contraloría del Estado investiga un segundo señalamiento por el delito de hostigamiento sexual en contra del exfuncionario e invitaron a la afectada a ratificar formalmente la denuncia. Repito, esta información se brindó durante la mañana de este jueves. Y tras ser liberado Lucio N. el día de ayer, el día de hoy difundió un video en redes sociales desde un entorno natural haciendo el uso de su derecho de réplica, donde pues en su discurso afirmó no temer a la justicia y dirigió un mensaje a colectivos solicitando equidad. También arremetió contra las declaraciones del secretario general de gobierno, Salvador Zamora Zamora, y desestimó la denuncia de la víctima argumentando supuestas contradicciones. Sin embargo, a pesar de estas declaraciones del imputado y de la decisión del juez que causó indignación, el día de hoy se confirma su reaprehensión y las autoridades pues han logrado revertir esta medida y Lucio N. se encuentra nuevamente en custodia de la justicia para continuar con el proceso penal en su contra por el delito de violación. Entonces, pues ahí tienen esta información, la cual seguiremos muy al pendiente de los detalles que brinde la fiscalía en las próximas horas y pues esto es lo que surge con respecto a este caso donde pues ya la ciudadanía está muy involucrada al saber qué va a pasar y qué sigue con esto luego de pues todas las decisiones que se tomaran en solo dos días, ¿no? Por parte de este juez, por parte de las autoridades, sin embargo, pues ya otra vez se anuncia su reaprehensión. Y pues esta es la información, David. Por supuesto, estaremos al pendiente de lo que vaya surgiendo. Muy buenas tardes. Regreso contigo a cabina.
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5: 2:18 p.m, continuamos aquí en el 107.5 de frecuencia modulada. Y prepare los tenis porque se viene un evento importante. Justamente que tenemos ya en la línea telefónica a Karina Mejía, ella es vocera de difusión de la Cruz Roja Mexicana, aquí Delegación Jalisco. Adelante, Cari, ¿cómo estás? Muy buenas tardes, gracias por atender esa llamada para Informe 24 Guadalajara.
19: Hola, ¿qué tal? Muy buenas tardes, un gusto, muchas gracias por el espacio.
5: Al contrario, oye, para que nos platiques acerca de esta carrera, Todo México Salvando Vidas 2026.
19: Así es, pues bueno, a abrir una invitación a todo el auditorio que nos escucha a que nos acompañen el próximo domingo 6 de septiembre en el bellísimo malecón de Chapala a correr por la causa más noble de todas, que es, bueno, pues salvar vidas, ¿no? Desde Cruz Roja Mexicana, a través de los diferentes esfuerzos que realizamos para la recaudación de fondos, pues bueno, la carrera Todo México Salvando Vidas se ha convertido ya en un hito en nuestro año, ¿no? Es una carrera que se lleva en simultáneo en los 32 estados de la República, es decir, literalmente todo México está corriendo el 6 de septiembre para salvar vidas. Y en el caso de Jalisco, pues nuestra carrera se lleva a cabo en Chapala. El recorrido es por todo el malecón, entonces son unas vistas preciosas las que nos acompañan en el recorrido, que es en tres diferentes modalidades. 10 kilómetros, 5 kilómetros en competencia y una caminata familiar donde todos son bienvenidos, de 3 kilómetros hasta incluso la mascota, porque es pet friendly la caminata de 3 kilómetros. Entonces, pues bueno, las inscripciones están abiertas ya para que todos acudan, todos compren su boleto, que tiene un costo de $400 por persona, y pueden hacerlo a través, ya sea en línea, en asdeporte.com, en todos los Innova Sport, pueden hacerlo de manera física, también la adquisición de su boleto, o en las delegaciones de todo Jalisco, ya sea en Unidad Parque Morelos, en Toluquilla, en Chapala también, obviamente. Y pues obviamente recordarles que todo lo que se vaya recaudando en esta carrera, pues es para seguir contribuyendo a nuestras actividades, pues literalmente salvando vidas a través de la ayuda humanitaria que ofrecemos a toda la población, específicamente en nuestro caso, aquí en el estado de Jalisco.
5: Oye, Karina, para que nos platiques un poquito y la gente también se haga una idea de cuáles son, vamos a suponer, los gastos cotidianos que tiene la Cruz Roja, por ejemplo, pues para el mantenimiento de las unidades, tanto físicas, las Cruz Roja, como también de los vehículos, ¿no? Las ambulancias, que la gasolina, insumos médicos. ¿Qué más gastos tiene la Cruz Roja que a veces no alcanzamos a dimensionar nosotros cuando están ahí para apoyarnos en caso de algún accidente?
19: Claro, por supuesto, qué bueno que lo preguntas, muchas gracias. Pues como bien mencionas, uno tal vez de las actividades más vistas, porque es lo que cualquiera puede reconocer en la vialidad, pues pues obviamente es la atención prehospitalaria. Cuando acudimos a un llamado de emergencia a través del 911, que atendemos pues obviamente todo tipo de emergencias, ¿no? No solamente eso es la cuestión de algún choque, de algún accidente vial, sino también emergencias que se dan en el hogar, ¿no? Alguna caída, alguna fractura, pues cualquier tipo de emergencia que se pueda presentar, ¿no? Obviamente todo esto, todas estas atenciones son 100% gratuitas, es decir, nosotros absorbemos el gasto de, como bien lo mencionabas, la ambulancia, la gasolina, obviamente los paramédicos que pues tienen su seguro, el seguro de la ambulancia también, de todos los insumos, de todos los aparatos que vienen en la ambulancia, es decir, todo lo que conlleva el movilizar una ambulancia para que llegue en tiempo y forma y pueda responder ante una emergencia, absorbemos nosotros ese gasto directamente. Pero también tenemos otro tipo de ayuda humanitaria que es la entrega de despensas o de kits de limpieza o kits de higiene personal cuando hay escenarios de desastre. Llámese inundación, no lo hemos tenido recientemente en nuestra ciudad, un temblor o cualquier tipo de escenario que tienda al desastre. Nosotros estamos ahí para entregar estas cajas de despensa o de ayuda humanitaria, ya sea, pues si es una inundación, obviamente lo primero que necesitas es un trapeador, es una escoba, es un jalador, para desinfectar, para limpiar, para etcétera, etcétera, ¿no? Porque las casas quedan completamente enlodadas después de una inundación. Entonces, nosotros somos de alguna manera quien está como primer respondiente a estos escenarios y nosotros venimos preparándonos, incluso te lo puedo mencionar, hace 2 semanas estuvimos en la construcción de cajas de despensa preposicionadas, es decir, nosotros tenemos 200 cajas de despensa de alimentos ya listas para entregar en cualquier momento que se presente una emergencia en el estado de Jalisco. Y esto es gracias, podemos hacerlo gracias a los donativos que nos da la ciudadanía.
5: Sí, y por eso la importancia, ¿no? Son ahora sí de a tiro por viaje, porque mire, usted le conviene a su salud. Corre esta competencia el próximo 6 de septiembre, va a degustar de las vistas de allá de Chapala. ¿Por qué no una nieve ahí en el malecón, algo agradable, unos charalitos? Pero también colabora para esta bonita fundación como es la Cruz Roja Guadalajara.
19: Es correcto, y no hay pretexto porque, repito, es una carrera, es un evento que es 100% familiar. Pueden acudir todos los integrantes de la familia, incluso hasta la mascota es bienvenida en la modalidad de caminata. Y de nuevo, para llevar a cabo la causa más noble, que es salvar vidas. Entonces, les recordamos 6 de septiembre en Chapala, inscripciones abiertas en asdeporte.com, en todas las delegaciones de Cruz Roja Jalisco y de manera física en todas las tiendas y Nova Sport.
5: Karina Mejía, muchísimas gracias por esta charla con el auditorio de Informe 24 Guadalajara.
19: Al contrario, muchísimas gracias por el espacio y nos vemos en Chapala.
5: Claro que sí.

0: Muy bien, nosotros continuamos con más información. Vamos a otros temas y es que, bueno, pues en materia de seguridad, la Secretaría justamente de este sector de seguridad aquí en Jalisco presentó el balance de operativos e incautaciones. Durante la rueda de prensa de seguridad llevada a cabo en la Fiscalía del Estado, el secretario de Seguridad en Jalisco, Juan Pablo Hernández González, presentó un balance sobre los operativos y aseguramientos realizados por la dependencia entre enero y agosto del presente año. El titular de la Secretaría destacó los siguientes resultados. Dijo que se retiraron de las calles 606 máquinas tragamonedas en 12 municipios gracias a reportes ciudadanos anónimos y operativos coordinados con la Defensa, la Guardia Nacional y las policías locales. A través de 193 operativos de vigilancia, se logró el auxilio y rescate de 18 personas que acudían a presuntas citas de trabajo, estas dudosas, engañosas, aquí en Jalisco y en Michoacán. Se decomisaron 1,046 cartuchos, 56 cargadores de arma larga y 42 de arma corta. Y con ayuda de la tecnología de drones, en zonas serranas de Tequila, se localizaron 3 sembradíos con aproximadamente 436,000 plantas de marihuana, imagínese usted, casi medio millón, las cuales medían 2.5 metros de altura, es decir, ya estaban listas para germinar. La policía vial retuvo a 6,252 motocicletas por diversas infracciones, además de que informaron se han aplicado 25,104 sanciones por no usar el cinturón de seguridad. ¿Qué le digo? Luego vienen los accidentes y nos llevamos la peor parte por eso. 12,602 multas por hablar por teléfono al conducir o andar distraídos. 12,000. Hay que tener conciencia porque luego muchos accidentes se pueden evitar porque van distraídos. Y también informaron que se arrestó a 3,753 conductores en operativos de alcoholimetría.
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2: En la Liga MX cambió la jornada número 5 y la Liga movió los partidos de León contra Rayados y Querétaro contra Toluca para dar descanso a los cuatro equipos mexicanos que estarán disputando los cuartos de final en la League's Cup. Y ya hay fechas para estos encuentros. En cuartos, el martes 25, Monterrey contra Chicago y León contra Real Salt Lake. El miércoles 26, Toluca contra Austin y América cerrará contra Columbus Crew en busca de buscar a los cuatro clasificados a la semifinal. El América es líder en la Liga MX y buscará sumar otro título más en esta temporada al disputar la Leagues Cup. Para Informe 24, Antuar González.
0: Gracias, gracias, mi estimado Antuar González, por la información deportiva. Y ya le decíamos, la hormiga González se fue, se marchó. Pero antes de irse, esto dijo a los medios de comunicación.
3: Estoy muy agradecido con toda la directiva de Chivas, con todo lo que Chivas hizo por mí, con lo que es Chivas, con toda la afición por darme esta oportunidad. Ellos fueron los primeros que tuvieron la oportunidad de jugar fútbol a nivel profesional. Y pues no tengo más que palabras de agradecimiento para Mauri, para toda la directiva, para Milito, para mis compañeros, todos los que están ahí.
0: Ahí la voz, la declaración que dio en el aeropuerto, le digo a las 4 de la mañana, Armando la Hormiga González. Le agradecemos mucho a Carlos Mesa, mejor conocido como Charlie Mesa, de Multimedios Canal 6 y de Medio Tiempo, que nos comparte esta entrevista. Esto que estaban muy poquitos medios y aquí nos compartió justamente el audio de las últimas palabras de la Hormiga González antes de tomar el avión que lo llevaría a Dallas y ya debe estar en estos momentos con rumbo en el avión hacia Europa, destino Grecia, al Olympiacos. Pues mucho éxito a Armando la Hormiga González, estaremos pendientes de su trayectoria allá en el viejo continente. Por lo pronto nosotros ya nos vamos, cuídense mucho, se quedan aquí en el 107.5 de FM. Se queda en los controles operativos el hombre, la sonrisa eterna, Alberto Esparza, detrás de este micrófono, su servidor David Correa Aldrete, le desea muy buen provecho y feliz tarde.
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